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2: Miércoles, mitad de semana. Miércoles ya. 5 de agosto, soy Radamés Núñez, te acompaño a partir de este momento y hasta las 9 de la noche. Comenzamos con historias al volante. Manda tu historia a través de Talkback en iHeartRadio. ¿Alguna historia divertida, chusca, paranormal que te haya sucedido? Bueno, pues quiero saberlo todo, así que mandarlas, pero ya. Está por aquí en los controles Osmar, en la producción está Rob. En las redes me encuentras como Radamés Núñez, ahí en Facebook y en Instagram. Nosotros comenzamos de una vez con esto de Gloria Gaynor. La canción se llama I Will Survive y suena en 106.5 Mix. 80s, 90s y más.

0: Oye, el día de hoy recordamos un momento clave en la historia del rock, la irrupción de Jimi Hendrix Experience en 1967. Una aparición que cambió para siempre la forma de entender la guitarra eléctrica. La banda empezó a sacudir la escena londinense con un sonido completamente nuevo, distorsión, feedback y una energía desbordante que colocaba a Hendrix como un músico fuera de serie. Canciones como Purple Haze y Hey Joe empezaron a llamar la atención, pero fue sobre el escenario donde su leyenda realmente nació. Hay una anécdota que marcó ese año. Durante el Festival de Monterrey Pop, en junio del 67, decidió llevar su actuación al límite. Al final del show, roció su guitarra con líquido inflamable, la encendió frente al público y la sacrificó en escena, en un acto que combina arte, rebeldía y espectáculo. Aquella imagen dio vuelta al mundo y selló su lugar como un ícono del rock. Más que un debut, fue el inicio de una revolución musical. 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
4: ¿Qué tal, amigos de Mix? Yo soy Fer y para mí es un gusto acompañarlos. Vamos con toda la información de las calles.
1: Accidente.
4: En avenida 608, a la altura del metro Villa de Aragón, con dirección a Impulsora. Tómenlo en cuenta y conduzcan con cuidado.
1: A vuelta de rueda.
4: En avenida Revolución, de viaducto a San Antonio. Tenemos intensa carga en Río Mixcoac, de Barranca del Muerto a Revolución.
1: Tráfico lento.
4: En División del Norte, de Museo a viaducto.
1: Ligera carga.
4: En Año de Juárez, de Ermita Iztapalapa, circuito interior, con ligeros asentamientos en viaducto Río de la Piedad, de Tlalpan a Zaragoza.
1: Buen avance.
4: Y aprovechen que no hay tráfico en Fernando Alencastre, de Boscos a Ferrocarril de Cuernavaca.
1: Clima.
4: 22 grados.
1: Lluvia.
4: En varios puntos de la ciudad. 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

0: Bolton, When a Man Loves a Woman, del año 1991. Comenzamos con historias al volante a través de Talkback en iHeartRadio. Ayer nos mandaron dos historias, bueno, dos partes, ¿no? De esta misma historia, de una chava que iba manejando un bocho amarillo, que se fue por la milpa, salieron, ¿no?, volando con el coche. Y los que iban ahí eran algunos reporteros, por lo que entiendo, o periodistas famosos. No nos había dicho los nombres, pero al parecer creo que aquí nos los platica. ¡Hola!
1: Parte 3 del bolcho amarillo.
0: ¡Eso es todo!
1: Pues mira, el reportero que nos dejó abandonadas es Alberto Tinoco Guadarrama, reportero muy famoso de TV Azteca,
0: sí, claro,
1: y la verdad es que es muy bueno. Mi compañera era Rosa María Coyotecatl. Ella fue la directora del Sol de Toluca durante muchos años.
0: Órale.
1: Y tu servidora soy Dora Lara, reportera de TV Azteca.
0: Ah, pues muy bien, felicidades. Hoy un aplauso para ella, porque ¿sabes qué? Nos dijo nombre y apellidos, ¿no? Ahora sí, nos platicó la historia completita. Gracias por participar. Ya escuchaste qué sencillo también es mandar tu historia al volante a través de Talkback ahí en iHeartRadio. Yo soy Radamés Núñez, viene por aquí esto de The Doors. Se llama People Are Stranger y suena en 106.5 Mix, 80s, 90s.

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0: Esto que escuchamos fue algo de Cranberries cuando solo faltan 20 minutos para que sean ya las 7 de la noche. Quien nos acompaña en una historia más al volante a través de Talkback en iHeartRadio. Hola.
1: Buenas tardes.
0: Buenas.
1: Mi estimado, saludos cordiales a todo el mundo.
0: Igualmente.
1: Lo más paranormal que yo he visto.
0: ¿Qué pasó?
1: Es que ahí en el tramo cartero de San Luis Potosí a Matehuala,
0: ajá,
1: aparecen personas.
0: Ah, Chihuahua.
1: Pero sin piernas.
0: Ah.
1: La verdad. Pues está, hay unos kilómetros que está muy desolado y no se ve absolutamente nada. Adiós.
0: Adiós.
2: No tienen piernas.
0: Exacto. Serán, ¿cómo se dice esto? Chocarreros, ¿no? Espíritus chocarreros le dicen por ahí. ¿No será que anda con neblina y no se las alcanza a ver? También puede ser, ¿no? ¿Estás de acuerdo?
2: Sí.
0: Pero nos lo dijo así muy fresco, ¿no? Si a ella le toca verlo, es para que nos contara con tantito miedo. Pero no, él muy valiente. No, pues, ¿qué crees? Por ahí aparecen unos que no se les ven las piernas. Bueno, pues ahí están las historias al volante. Gracias por participar. Un aplauso para él, mi querido Osman. Ya escucharon, sigan mandando sus historias al volante a través de Talkback ahí en iHeartRadio. Yo soy Radamés Núñez y estás escuchando 106.5 Mix 80s, 90s y más.
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5: Amigos de Mix, yo soy Fer y ya estoy de regreso con más información.
3: Accidente.
5: En circuito interior y canal de Tezontle con dirección al Palacio de los Deportes. Tómenlo en cuenta y conduzcan con cuidado.
3: A vuelta de rueda.
5: En Fray Servando de Eje Central a Congreso de la Unión.
3: Tráfico lento.
5: En Tlalpan de División del Norte a Tasqueña. Vamos poco a poco en Río Mixcuac de Insurgente Sur a Revolución.
3: Ligera carga.
5: En Francisco del Paso y Troncoso de Eje 3 Sur a Eje 4 Sur. Con asentamientos en semáforos en Rivera de San Cosme de Insurgentes a Circuito Interior.
3: Buen avance.
5: Aprovechen que no hay tráfico en Eje 2 Norte de Eduardo Molina a Paseo de la Reforma.
3: Clima.
5: 21 grados. 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

más. Se llama la canción del año 1984, Square Rooms, algo de Al Corley. Ya son las 6 de la tarde con 52 minutos. Oye, como tú lo sabes, Lose Yourself es el icónico himno de rap de Eminem, lanzado el 28 de octubre del año 2002 como sencillo principal de la banda sonora de la película 8 Mile. La canción hizo historia al convertirse en la primera de hip hop en ganar el premio Oscar a la mejor canción original en el año 2003, además de recibir dos premios Grammy por mejor canción de rap y mejor interpretación también de rap solista. La letra refleja tanto las luchas del personaje principal como las propias vivencias de Eminem al abrirse paso en una escena dominada por la adversidad y la presión. De acuerdo con los ingenieros de sonido, gran parte de los versos fueron grabados en una sola toma debido a su profunda inmersión en el personaje. Pero, ¿qué hubiera pasado si esta canción hubiera sido escrita y cantada por Elton John? Gracias a la inteligencia artificial, podemos saberlo.

0: Una versión completamente distinta, pero que no suena nada mal y con todo el sello característico de Sir Elton John. Pero vamos a escuchar a continuación la versión original. Esto es algo del año 2002, Lose Yourself. Eminem, yo soy Radamés Núñez y estás escuchando la estación que tiene los más grandes éxitos. Esto es 106.5 Mix, 80s, 90s y más. 5 minutos, serán ya las 7 de la noche. No le cambies.
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2: Ya son las 7 de la noche en punto en este miércoles, segunda hora de este programa, acompañándote como todos los días desde las 6 hasta las 9 de la noche. Soy Radamés Núñez, te recuerdo que el Corona Capital será los días 20 al 22 de noviembre en el Autódromo Hermano Rodríguez. Y esta edición va a tener grandes figuras como Gorillaz, 21 Pilots y The Strokes. Y de aquí, en este programa, voy a tener y voy a estar regalando los mejores lugares para el Corona Capital del 20 al 22 de noviembre en el Autódromo Hermanos Rodríguez. Mientras tanto, viene por aquí más música. Esto es algo del año 1983, Eurythmics, Sweet Dreams, y suena en la estación que tiene más y más música continua. Esto es 106.5 Mix, 80s, 90s y más. Yo soy Radamés Núñez, no le cambies.

0: Gangsta's Paradise, del año 1995, algo de julio, cuando son ya las 7 de la noche con 9 minutos. Oye, el Hombre Araña vuelve a demostrar Spider-Man que sigue siendo uno de los superhéroes más queridos del planeta. La nueva película, protagonizada por Tom Holland, acaba de superar la cifra de $1,000 millones en taquilla mundial. Y lo ha conseguido en tan solo 6 días desde su estreno. Con este logro se convierte en la segunda película más rápida de la historia en el alcanzar también el $1 billón, solamente por detrás de Avengers Endgame, que lo consiguió en 5 días durante 2019. La cinta ya acumula más de $407 millones en Norteamérica y cerca de $646 millones en el resto del mundo, confirmando que el interés por Peter Parker está más vivo que nunca. Además, rompió varios récords, incluyendo el mejor lunes de recaudación en la historia del cine y uno de los mayores estrenos globales registrados hasta ahora. Se estima que la película podría seguir escalando posiciones entre las más taquilleras de todos los tiempos y que incluso podría acercarse a la marca de los $2,000 millones las próximas semanas. Hay la información y estas grandes noticias acerca de Spider-Man. Gran película, ¿eh? La tienen que ver, pero ya. Para el fin de semana, ¿estás de acuerdo, Osmar? No te pudiste aguantar. Y Rob, a ver cuándo la veo, ¿eh? Pero que no sea una infantil, porque ahí estamos, ¿eh? Cantando las pistas de Blue, Barney y demás. Bueno, pues ahí está. Mientras tanto, no te muevas. Yo soy Radamés Núñez y esto es 106.5 Mix, 80s, 90s y más.
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4: ¿Qué tal, amigos de Mix? Yo soy Fer y seguimos con más información.
1: Aviso.
4: Recuerden que hasta las 8 de la noche funcionan los carriles reversibles de circuito interior en el tramo de Marina Nacional a La Raza.
1: A vuelta de rueda.
4: En Tlalpan de Viaducto a División del Norte. Se complica el avance en Monterrey de Insurgentes a Chapultepec.
1: Tráfico lento.
4: En Eje 1 Oriente de Mixcalco a Fray Servando. Vamos poco a poco en Periférico de Alencastre a Paseo de la Reforma.
1: Ligera carga.
4: En Francisco del Paso y Troncoso de Eje 3 Sur a Eje 4 Sur.
1: Buen avance.
4: Y aprovechen que no hay tráfico en Eje 2 Norte de Eduardo Molina a Paseo de la Reforma.
1: Clima.
4: 19 grados.
1: Lluvia.
4: En varios puntos de la ciudad. 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

0: Brandon Flowers de The Killers planea dejar la música. Stranger Things y The Pitt fueron las series originales más vistas de la primera mitad de 2026. Ariana Grande insiste en que la decisión de tomar una pausa en su carrera se tomó hace mucho tiempo. A la luz, nuevo libro de Roland Orzabal, The Tears for Fears, Welcome to Your Life, Love, Death and Tears for Fears. Spider-Man Brand New Day alcanza los $1,000 millones en taquilla a nivel mundial. Próxima edición del festival Ozzy Fest podría tener un avatar de Ozzy Osbourne. 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

Joan Jett, nacida el 22 de septiembre del año 1958 en Filadelfia, ampliamente considerada la reina y madrina del rock and roll. Y aquí te dejo unos datos que seguramente no conocías sobre ella. Nació como Joan Mary Larkin, pero decidió cambiarlo a Joan Jett porque creía que sonaba mucho más a una auténtica estrella de rock. Aunque al principio decía que era el apellido de soltera de su madre, después confesó que lo inventó por completo. Recibió su primera guitarra a los 13 años, pero dejó las clases cuando su profesor insistió en enseñarle música folclórica en lugar de rock and roll. Creó The Runaways, la emblemática banda de hard rock, a los 15 años junto a la baterista Sandy West, abriéndose paso en una industria totalmente dominada por hombres. Además, fue posicionada en el lugar número 87 de los 100 mejores guitarristas de todos los tiempos, siendo una de las únicas dos mujeres en formar parte de esta selecta lista. En el año 2015 ingresó oficialmente al Salón de la Fama del Rock and Roll junto a su banda de acompañamiento The Black Hearts. I Love Rock and Roll en realidad fue y originalmente grabado en el año de 1975 por la banda británica The Arrows, pero Joan lo escuchó en televisión y decidió versionarlo hasta convertirlo en un fenómeno mundial. Esto es lo que no sabías de Joan Jett, a quien vamos a escuchar con esto que se llama así, I Love Rock and Roll. No le cambies.

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0: Michael Jackson, Heal the World, del año 1991, 20 minutos y serán ya las 8 de la noche. Oye, un día como hoy, 5 de agosto, pero el año 1966, The Beatles lanzaron Revolver, un disco que cambió para siempre la historia de la música y que muchos consideran una de las obras maestras del siglo XX. Fue su séptimo disco de estudio y marcó el momento en que dejaron atrás las fórmulas del pop tradicional, esto para experimentar con sonidos, instrumentos y técnicas de grabación nunca antes escuchadas en el rock. De este álbum surgieron clásicos inmortales como Eleanor Rigby, Yellow Submarine, Taxman y la revolucionaria Tomorrow Never Knows, una canción que incorporó cintas al revés, efectos de sonido y además de elementos inspirados en la música india y la psicodelia. Producido por el legendario George Martin, fue también el último gran proyecto que The Beatles hicieron antes de abandonar definitivamente las giras y concentrarse en la creatividad dentro del estudio de grabación. A 60 años de su lanzamiento, Revolver sigue apareciendo en las listas de los mejores discos de todos los tiempos y continúa siendo una referencia para entender la evolución de la música moderna. Un día como hoy, The Beatles no solamente publicaron un disco, publicaron una revolución sonora llamada Revolver. 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
4: Amigos de Mix, yo soy Fer y que tengan excelente camino.
1: Aviso.
4: Hay corte a la circulación en República de Cuba a partir de República de Chile por obras. Sus alternativas, Isazaga y Eje Central.
1: Tráfico lento.
4: En Río Miscuac de Insurgente Sur a Revolución. Vamos poco a poco en viaducto Río de la Piedad de la Viga a Tlalpan.
1: Ligera carga.
4: En Francisco del Paso y Troncoso de Eje 3 Sur a Eje 4 Sur. Con asentamientos en semáforos en Río Tíber de Reforma a Río Grijalva.
1: Buen avance.
4: Aprovechen que no hay tráfico en la autopista México-Puebla de la Concordia a Eje 6 Sur.
1: Clima.
4: 19 grados.
1: Lluvia.
4: En varios puntos de la ciudad. 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
2: Oye, pues los fans de Linkin Park ya tienen una cita marcada en el calendario. La banda confirmó que Unshutter, el esperado documental sobre su regreso a los escenarios, va a llegar a los cines de todo el mundo este próximo 30 de septiembre. El documental narra uno de los capítulos más emotivos en la historia de la banda, el camino que recorrieron después de la muerte de Chester Bennington en el año 2017, la pausa de varios años y el proceso que llevó a Linkin Park a reinventarse con la llegada de nuevos integrantes, entre ellos la vocalista Emily Armstrong. Unshutter va a mostrar imágenes inéditas, sesiones de estudio, momentos también detrás de cámaras, entrevistas y presentaciones en vivo, incluyendo el concierto en Sao Paulo durante la etapa de lanzamiento del disco From Zero, el trabajo que marcó el regreso oficial de la banda. Además, el 25 de septiembre se va a publicar un disco en vivo que va a servir como banda sonora del documental y que va a incluir grabaciones exclusivas que no van a aparecer en la película. Hay estas grandes noticias para todos aquellos fans de Linkin Park. Hablando de ellos, ¿qué te parece si escuchamos esto que se llama Crawling? 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
2: Tercera hora ya de este programa en 106.5 Mix, 80s, 90s y más. Soy Radamés Núñez, así me encuentras en las redes, en Facebook y en Instagram. En este miércoles, mitad de semana, 5 de agosto, contigo desde las 6 y hasta las 9 de la noche. Oye, te recuerdo que está de regreso la exitosa mochila oficial de Mix FM para este regreso a clases. Así que muy pendientes porque aquí en este programa voy a estar regalando la mochila oficial de Mix FM. Muy pendientes. Por lo pronto, ya tranquilo. Viene por aquí esto del año 1984. Es algo de Wham, se llama Carly's Whisper. Y suena en 106.5 Mix, 80s, 90s y más.

0: Esto fue algo de Smash Mouth del año 2001, I'm a Believer. Oye, el romance entre Harry Styles y Zoe Kravitz se ha convertido en una de las historias más platicadas del mundo del espectáculo. Aunque son conocidos por mantener su vida privada lejos de los reflectores, su relación empezó a llamar la atención en agosto del año pasado, cuando fueron vistos en Londres y poco después paseando abrazados por las calles de Roma. Con el paso de los meses, las apariciones públicas se hicieron más frecuentes. La pareja fue fotografiada caminando de la mano en Nueva York, compartiendo tiempo con amigos y, según distintos reportes, integrándose poco a poco a los círculos familiares de cada uno. Durante este año empezaron a surgir rumores de compromiso, alimentados por fotografías en las que Zoe aparecía usando un llamativo anillo. Y lo que empezó como unos paseos aparentemente casuales por Europa, terminó convirtiéndose en una de las historias románticas más seguidas por los fans de la música y del cine. Hay la información acerca de este par de tortolitos, Harry Styles y Zoe Kravitz. Ya veremos más adelante si hay boda o qué onda. Mientras tanto, no te muevas. Yo soy Radamés Núñez y esto es 106.5 Mix, 80s, 90s y más.
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4: Buen camino, amigos de Mix. Yo soy Fer y seguimos con más información.
1: Aviso.
4: Hay movilización de cuerpos de emergencia por la caída de un árbol en Avenida de la Paz a la altura de Insurgentes en la alcaldía Álvaro Obregón. Tómenlo en cuenta y conduzcan con cuidado.
1: A vuelta de rueda.
4: En viaducto Río Becerra de viaducto Miguel Alemán a distribuidor vial San Antonio.
1: Tráfico lento.
4: En Avenida Tláhuac de Metro Lomas Estrella a Periférico. Vamos poco a poco en Eje 1 Oriente de Mizcalco a Fray Servando.
1: Ligera carga.
4: En Eje 1 Norte de Metro Pantitlán a Boulevard Puerto Aéreo.
1: Buen avance.
4: Aprovechen que no hay tráfico en la autopista México-Pachuca de Vía Morelos a Periférico Río de los Remedios.
1: Clima.
4: 18 grados y esperamos una mínima de 14. 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

Entrega de Indiana Jones, Volver al Futuro 2 y el Club de los Poetas Muertos, además de La Sirenita. Michael Jordan en los deportes marcaba The Shoot, el famoso tiro sobre la bocina con los Chicago Bulls ante los Cleveland Cavaliers, que definió una serie de playoffs en la NBA. En el año también de 1989 se estrenaron grandes sencillos que después se iban a convertir en clásicos como Like a Prayer de Madonna, We Didn't Start the Fire de Billy Joel, Look Away de Chicago y Another Day in Paradise de Phil Collins. Hablando de esta canción, vamos a escuchar la continuación del año 1989. 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

0: Se llama The Bad Touch, algo de Bloodhound Gang del año 1999. Hablando de ellos, hoy celebramos 5 de agosto el cumpleaños número 55 de Jared Hennigan, el irreverente bajista de Bloodhound Gang, nacido un 5 de agosto, pero el año 1971 en Filadelfia, Pensilvania, quien se convirtió en una figura emblemática del rock alternativo gracias a su participación en la banda que alcanzó fama mundial a finales de los años 90 y principios de los 2000. Antes de unirse al grupo en 1995, conoció al vocalista Jimmy Pop mientras estudiaba en la universidad y juntos ayudarían a construir una de las propuestas más provocadoras, humorísticas y controvertidas de la escena del rock de su generación. Además de la música, ha desarrollado una carrera como personalidad televisiva en Alemania, país en donde vive desde el año 2006. Y hoy, al llegar a los 55 años, sigue siendo una de las figuras más peculiares y recordadas de la cultura rock de las últimas décadas. ¡Feliz cumpleaños a Jared Evil Hasselhoff el día de hoy! 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
4: Amigos de Mix, yo soy Fer y seguimos con más información.
1: Aviso.
4: Debido a la caída de un árbol, está cerrada la circulación en calle Perpetua a la altura de Avenida Insurgentes. Esto en la colonia San José Insurgentes, en la alcaldía Benito Juárez. Sus alternativas, Río Mixcuac y Barranca del Muerto.
1: A vuelta de rueda.
4: En Eje 6 Sur de Patriotismo a División del Norte.
1: Tráfico lento.
4: En Avenida Central de Avenida 412 a Metro Nezahualcóyotl. Vamos poco a poco en Florencia de Chapultepec a Paseo de la Reforma.
1: Ligera carga.
4: En Doctor Río de la Loza de Avenida Cuauhtémoc a Eje Central.
1: Buen avance.
4: Sin complicaciones en Tlalpan de Eje 7 Sur a Viaducto.
1: Clima.
4: 18 grados y esperamos una mínima de 14. 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
2: El día de mañana, 6 de agosto, en el mundo de la música, estaremos celebrando año 1965. The Beatles lanzaron su quinto disco de estudio y la banda sonora de su segunda película, Help. 1973. Stevie Wonder resultó gravemente herido cuando el coche en el que viajaba se estrelló contra un camión, dejándolo en coma durante 4 días. Año 1981. Stevie Nicks publicó su primer disco de estudio en solitario, Belladonna, que incluyó 4 canciones que llegaron a estar dentro de las listas de popularidad en Estados Unidos. Año 2001, Whitney Houston se convirtió en una de las vocalistas mejor pagadas del mundo. 2012, se declaró que Beyoncé y Jay-Z eran la pareja de celebridades mejor pagada del mundo. Todo esto estaremos celebrando el día de mañana, 6 de agosto, en el mundo de la música. Viene por aquí esto de Foster the People, se llama Pump It Up Kicks. 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

Vámonos ya a descansar. Ya casi son las 9 de la noche. Mañana jueves con olor a fin de semana. Jueves ya 6 de agosto. Tú y yo tenemos una cita nuevamente en punto de las 6 de la tarde, como todos los días. Gracias por dejarme acompañarte estas últimas 3 horas. Gracias Rob por estar en la producción. Gracias Osman en los controles. Soy Radamés Núñez. Me voy a ir con esto del año 1979. Algo de Supertramp. La canción se llama Breakfast in America. Y te quedas en buena compañía de 106.5 Mix, 80s, 90s y más. Soy Radamés Núñez. Que sean felices, pórtense bien y adiós.

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3: Buen camino, amigos de Mix. Yo soy Fer y seguimos con más.
0: Choque.
3: En anillo periférico pasando viaducto Tlalpan con dirección a la Glorieta de Vaqueritos. Tómenlo en cuenta y conduzcan con cuidado.
0: A vuelta de rueda.
3: En circuito interior de Insurgente Sur a Canal de Miramontes. Tenemos intensa carga en Eje 1 Norte de Boulevard Puerto Aéreo a Economía.
0: Tráfico lento.
3: En Avenida 8 Francisco Morazán de Calle 47 a viaducto Río de la Piedad.
0: Ligera carga.
3: En Florencia de Chapultepec a Paseo de la Reforma.
0: Buen avance.
3: Aprovechen que no hay tráfico en viaducto Río de la Piedad de Río Churubusco a Tlalpan.
0: Clima.
3: 18 grados y esperamos una mínima de 14. Yo soy Fer y no le cambien. Sigan escuchando 106.5 Mix, 80s, 90s y más.

con Luisa Carrandi. Brandon Flowers de The Killers planea dejar la música. Stranger Things y The Pitt fueron las series originales más vistas de la primera mitad de 2026. Ariana Grande insiste en que la decisión de tomar una pausa en su carrera se tomó hace mucho tiempo. A la luz, nuevo libro de Roland Orzabal, The Tears for Fears, Welcome to Your Life, Love, Death and Tears for Fears. Spider-Man Brand New Day alcanza los $1,000 millones en taquilla a nivel mundial. Próxima edición del festival Ozzy Fest podría tener un avatar de Ozzy.

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5: Buen camino, amigos de Mix. Yo soy Fer y seguimos con más información.
2: Choque.
5: En Río Churubusco, a la altura de Canal de Tezontle, con dirección a Eje 4 Sur. Tómenlo en cuenta y conduzcan con cuidado.
2: A vuelta de rueda.
5: En Viaducto Miguel Alemán de Insurgentes a Tlalpan.
2: Tráfico lento.
5: En Eje 6 Sur de Insurgentes a División del Norte. Vamos poco a poco en Insurgentes, de Ricardo Flores Magón a Eje 2 Norte.
2: Ligera carga.
5: En Avenida Juárez, de Luis Moya a Eje Central. Con ligera carga en Florencia de Chapultepec a Paseo de la Reforma.
2: Buen avance.
5: Aprovechen que no hay tráfico en Río Consulado, de Gran Canal a La Raza.
2: Clima.
5: 17 grados y esperamos una mínima de 14. Yo soy Fer y no le cambien. Sigan escuchando 106.5 Mix, 80s, 90s y más.
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3: Amigos de Mix, excelente camino. Yo soy Fer y seguimos con más información.
0: Aviso.
3: Mañana no circulan los autos con holograma 1 y 2 de verificación con engomado verde, terminación de placas 1 y 2.
0: Choque.
3: En Río Consulado, pasando Congreso de la Unión con dirección a Oceanía. Tómenlo en cuenta y conduzcan con cuidado.
0: A vuelta de rueda.
3: En viaducto Miguel Alemán de Medellín a Tlalpan.
0: Tráfico lento.
3: En Eje 6 Sur de Insurgentes a División del Norte.
0: Ligera carga.
3: En Avenida Central de Avenida 412 a Metro Impulsora, con carga en semáforos en Eduardo Molina de Río Consulado a Eje 4 Norte.
0: Buen avance.
3: Aprovechen que no hay tráfico en Boulevard Picacho a Ajusco de Tecal a Periférico.
0: Clima.
3: Nos mantenemos en los 17 grados. Esperamos una mínima de 14. Yo soy Fer y los dejo escuchando 106.5 Mix, 80, 90 y más.
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3: Buen camino y seguimos con más información.
0: Aviso.
3: La línea 2 del Mexicable tiene un horario de servicio de lunes a viernes de 5 a 23 horas, sábados de 6 a 23 horas y domingos de 7 a 23 horas. El costo del viaje es de 10 pesos.
0: A vuelta de rueda.
3: En Zaragoza, de Avenida Glatao a República Federal.
0: Tráfico lento.
3: En viaducto Miguel Alemán de Medellín a Eje Central. Vamos poco a poco en Insurgentes, de Ricardo Flores Magón a Eje 2 Norte.
0: Ligera carga.
3: En Avenida Juárez, de Luis Moya a Eje Central.
0: Buen avance.
3: Y aprovechen que no hay tráfico en Avenida Chimalhuacán, de Avenida Cuauhtémoc a Carmelo Pérez.
0: Clima.
3: 17 grados y esperamos una mínima de 14. Yo soy Fer y no le cambien. Sigan escuchando 106.5 Mix, 80s, 90s y más.
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3: Amigos de 106.5 Mix, yo soy Mariela y les tengo lista más información.
0: Aviso.
3: Recuerden que hasta el 9 de agosto se realiza la revisión anual por obras en la línea 2 del Cablebus, en el tramo que va de Jalpa a Constitución de 1917. Unidades de RTP brindarán apoyo gratuito a los usuarios.
0: Tráfico lento.
3: Se encuentra complicado Zaragoza desde Avenida Guelatao hasta República Federal. Insurgentes lento desde Ricardo Flores Magón hasta Eje 2 Norte.
0: Ligera carga.
3: En Río Consulado entre Calzada Misterios y Eduardo Molina. Viaducto Miguel Alemán con ligera carga desde Medellín hasta Eje Central.
0: Buen avance.
3: Y nada nos detiene en Calzada Chivatito, desde Reforma hasta Constituyentes.
0: Clima.
3: Nos mantenemos en 17 grados. Yo soy Mariela y estás en compañía de 106.5 Mix, 80s, 90s y más.

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2: Amigos de Mix, para mí fue un gusto acompañarlos. Vamos con la última información vial.
0: Aviso.
2: Recuerden que mañana no circulan los autos con holograma 1 y 2 de verificación, con engomado verde, terminación de placas 1 y 2.
0: Buen avance.
2: Nada nos detiene en Avenida Chapultepec, desde Avenida Sonora hasta Eje 2 Poniente. Avenida Patriotismo Libre desde Río Mixcoac hasta San Antonio. Calzada del Hueso es una excelente opción. Aquí nada te detiene desde División del Norte hasta Eje 3 Oriente. Y Libre Gutenberg entre Mariano Escobedo y Ejército Nacional.
0: Clima.
2: 17 grados. Para mañana se espera una temperatura máxima de 23 grados y una mínima de 14 grados con 50% de probabilidad de lluvia. Yo soy Mariela y fue un gusto acompañar tu camino a través de 106.5 Mix, 80s, 90s y más. Hasta mañana.
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2: Son las 6 de la mañana en punto en la Ciudad de México. Muy buenos días tengan todos ustedes. Bienvenidos al programa matutino de 106.5 Mix. Es jueves 6 de agosto. Me acompaña Kike en los controles, Andy en la producción. Soy Leana Rodríguez y vamos a estar por acá de aquí hasta las 10 de la mañana con buena onda y buena música como todos los días. Te saludo a ti que me escuchas a través del 106.5 de tu FM y a ti que me escuchas a través de iHeartRadio. Si te quieres comunicar con nosotros, estoy en el hashtag recluenmix en arroba reclu en Instagram. Me encuentras como Ileana2 y nos encuentras como recluenmix. TikTok reclu, Facebook la reclu. Te puedes comunicar a través de iHeartRadio con el botón de talkback. Vamos a iniciar el programa del día de hoy con música de Guns N' Roses y esto llamado Sweet Child O' Mine en 106.5.

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3: Hola, ¿qué tal, amigos y amigas de Mix? Muy buenos días. Tenemos lista la información vial. Hay que conducir con cuidado.
0: Aviso.
3: Hoy no circulan autos con holograma, unidos de verificación, engomado verde, terminación de placas 1 y 2. Te comento además que hasta el 9 de agosto se realiza la revisión anual por obras en la línea 2 del cablebús, en el tramo que va de Jalpa a Constitución de 1917. Unidades de RTP brindan apoyo gratuito a los usuarios.
0: Obras.
3: Hay obras en Avenida 503 de Avenida 508 al Eje 4 Norte. Obras en Periférico Oriente entre Bordo de Xochiaca y la autopista Peñón Texcoco.
0: Clima.
3: La temperatura 14 grados y esperamos una máxima de 23. Soy Mónica Villalobos. Sigue en 88.9 Noticias. Información que sirve. Tráfico y clima cada 15 minutos.
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Nobody's Watching Me, Rockwell en 106.5 Mix. Empezamos con las celebraciones cumpleañeras. El 6 de agosto de 1972 nació en Inglaterra una mujer llamada Geraldine Estelle Halliwell. Conocida como Geri Halliwell, esta mujer es cantante, compositora, conductora de televisión, autora y actriz, que se dio a conocer a finales de la década de los 90 como integrante de un grupo llamado The Spice Girls. Ahí ella tenía el apodo de Ginger Spice. Vendieron más de 100 millones de discos alrededor del mundo. Pues, ¿qué les puedo yo decir? Geri Halliwell está celebrando su cumpleaños número 54. Ella se convirtió en juez en reality shows como Popstars The Rivals del 2002, como The X Factor del Reino Unido en 2010 y 2012, en Australia's Got Talent también del 2013. Apareció, por supuesto, en la película Spice World de 1997, en una película llamada Crank High Voltage del 2009, en Gran Turismo en el 2023. Además, ha lanzado dos autobiografías, If Only del 99 y Just for the Record del año 2002, además de un par de libros para niños y también para jóvenes. Tan talentosa Geri Halliwell. Felices 54 años de edad. La vamos a festejar con música de las Spice Girls. Esto se llama Say You'll Be There en 106.5 Mix.

En 106.5 Mix. Amigos, hoy jueves llegó ese momento de la semana en el que ya sobreviviste lo más pesado, pero todavía puedes presumir que sigues llegando a tiempo, más o menos. Hay que agradecer que tenemos una nueva oportunidad de hacer las cosas bien, o al menos de reírnos cuando las cosas no salen como esperamos. Esta es la reflexión positiva de hoy jueves, damas y caballeros. Vamos con los Red Hot Chili Peppers y esto llamado Other Side.

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Detroit Rock City es Kiss en 106.5 Mix. Amigos, hoy vamos a agradecerle a esa persona que siempre nos hace reír, aunque sea esa persona que nos manda memes en horarios laborales. La risa definitivamente no resuelve los problemas, pero sí hace que la fila del banco, el tráfico, las juntas eternas se nos hagan un poquito más cortas, más agradables, más amenas, ¿sí o no? Vamos con más música. Esto es de Alanis Morissette y se llama Ironic en 106.5.

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12: Hola, ¿qué tal, amigos y amigas de Mix? Muy buenos días. Tenemos lista la información vial. Hay que conducir con cuidado.
0: Aviso.
12: Hoy no circulan autos con holograma 1 y 2 de verificación engomado verde. Terminación de placas 1 y 2. Te comento además que hasta el 9 de agosto se realiza la revisión anual por obras en la línea 2 del cablebús, en el tramo que va de Jalpa a Constitución de 1917. Unidades de RTP brindan apoyo gratuito a los usuarios.
0: Obras.
12: Hay obras en Avenida 503 y Avenida 508 al Eje 4 Norte. Obras en Periférico Oriente entre Bordo de Xochiaca y la autopista Peñón Texcoco.
0: Clima.
12: La temperatura 14 grados y esperamos una máxima de 23. Soy Mónica Villalobos. Sigue en 88.9 Noticias. Información que sirve. Tráfico y clima cada 15 minutos.
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Arizona en 106.5 Mix. Tenemos una última cumpleañera. Resulta ser que el 6 de agosto de 1959 nació en Inglaterra una mujer llamada Donna Marie Lewis. Donna Lewis es cantante, conocida con un sencillo llamado I Love You Always Forever de 1996, pero también grabó en el 97 una colaboración con Richard Marx que se llama At the Beginning. Esto fue para la banda sonora de la película Anastasia. Donna Lewis está celebrando su cumpleaños número 67 y la vamos a festejar con esto llamado I Love You Always Forever en 106.5 Mix.

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1: Son las 7.
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1: Usted. 7 de la mañana con un minuto en la Ciudad de México. Iniciamos la segunda hora de este programa de jueves 6 de agosto por acá en 106.5 mix. Te saludo a ti que me escuchas a través del 106.5 de tu FM y a ti que me escuchas a través de iHeartRadio. Si te quieres comunicar con nosotros, estoy en el hashtag RecluMix en arroba Reclu en Instagram. Me encuentras como Ileana2 y nos encuentras como Reclu en Mix. TikTok Reclu, Facebook La Reclu. Te puedes comunicar a través de iHeartRadio con el botón de Talkback. Kike en los controles, Andy en la producción. Soy Ileana Rodríguez, tu mejor amiga de las mañanas, tu amiga más personal de 6 a 10 AM. ¿Qué año vamos a recordar el día de hoy?
2: El príncipe del rap

tus 90 de aquí hasta las 8 de la mañana. Iniciamos, por supuesto, con MC Hammer y esto llamado You Can't Touch This en 106.5 Mix 80s, 90s y más. You can't touch this.

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11: Hola, ¿qué tal, amigos y amigas de Mix? Estamos de regreso con más información vial. Soy Mónica.
0: Mucho tráfico.
11: Lo encontrarás en Tláhuac, de José Clemente Orozco al periférico. Hay intensa carga en Río Mixcoac de Insurgentes a Revolución. Con tráfico lento, San Fernando, de Viaducto Tlalpan a la Calzada de Tlalpan.
0: Carga.
11: En Arcos de Belém, del Eje Central a Valderas. Tenemos carga en Boulevard Picacho Jusco, de Concal al periférico. Asentamientos al cruce de semáforos en Calzada Coxpa, de División del Norte a Tlalpan.
0: Clima.
11: La temperatura 14 grados. El día de hoy se pronostica una máxima de 24. 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
2: Susanna Hoffs de The Bangles anuncia nuevo álbum, The List. El nuevo James Bond será elegido a finales de este año. Wizard anuncia su gira The Gathering con fechas alrededor del mundo. Jared Leto pierde papel importante en la película Assassination debido a acusaciones de conducta sexual inapropiada. Documental sobre el regreso de Linkin Park, Unshattered, llegará a los cines en septiembre. A$AP Rocky asegura que Rihanna está grabando nueva música.
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EMF. 1990 con ustedes, Primal Scream, y esto llamado Moving On Up. En 106.5 Mix 80s, 90s y más.

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106.5 Mix 1990. Con ustedes London Beat y esto llamado I've Been Thinking About You en 106.5 Mix.

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4: Hola, ¿qué tal? Amigos y amigas de Mix. Estamos de regreso con más información vial. Soy Mónica.
0: Mucho tráfico.
4: Lo encontrarás en Tláhuac, de José Clemente Orozco al periférico. Hay intensa carga en Río Mixcoac de Insurgentes a Revolución. Con tráfico lento, San Fernando, de Viaducto Tlalpan a la Calzada de Tlalpan.
0: Carga.
4: En Arcos de Belém, del Eje Central a Valderas. Tenemos carga en Boulevard Picacho Jusco, de Concala al periférico. Asentamientos al cruce de semáforos en Calzada Coxpa, de División del Norte a Tlalpan.
0: Clima.
4: La temperatura 14 grados. El día de hoy se pronostica una máxima de 24. 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

0: 7:46.
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Sweat, CNC Music Factory en 106.5 Mix, música de 1990. Vamos con Miss Janet Jackson y esto llamado Escapade, rolón enfermo en 106.5 Mix.

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2: De la mañana con un minuto en la Ciudad de México, amigos. Iniciamos la tercera hora de este programa de jueves 6 de agosto por acá en 106.5 Mix. Te saludo a ti que me escuchas a través del 106.5 de tu FM y a ti que me escuchas a través de iHeartRadio. Si te quieres comunicar con nosotros, estoy en el hashtag Reclu en Mix, en arroba Reclu en Instagram. Me encuentras como Ileana2 y nos encuentras como Reclu en Mix. TikTok Reclu, Facebook La Reclu. Te puedes comunicar a través de iHeartRadio con el botón de Talkback. Kike en los controles, Andy en la producción. Soy Ileana Rodríguez, tu mejor amiga de las mañanas, tu amiga más personal de 6 a 10 AM. Iniciamos esta hora con Queen y esto llamado I Want to Break Free en 106.5 Mix, 80s, 90s y más.

Algo de los Strokes. Algo de los Strokes, Andy, ¿qué te parece? Estamos improvisando sobre la marcha, damas y caballeros. No, otra cosa, o sea, híjole Andy, amigos, esto es Someday, The Strokes, en 106.5 Mix.

0: The Strokes en 106.5 Mix. Amigos queridos, seguimos en esta semana del aniversario número 10 de este programa y yo quiero saber cuál ha sido su momento favorito en la historia de Reclu en Mix. iHeartRadio, botón de talkback. Ahí venimos, no se vayan.
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4: Hola, ¿qué tal? Amigos y amigas de Mix, estamos de regreso con más información.
1: Tráfico lento.
4: Hay avance lento en San Fernando, de Viaducto Tlalpan a la Calzada de Tlalpan. Con intensa carga, Río Mixcoac de Insurgentes a Revolución. Tráfico en Periférico Canal de Garay, de Avenida Benito Juárez a Canal de Chalco.
1: Carga.
4: La encontrarás en Avenida 8, entre Viaducto Río de la Piedad y el Boulevard Puerto Aéreo. Tenemos ligera carga en Patriotismo, de Río Mixcoac a Benjamín Franklin. Boulevard Picacho Ajusco con carga, de Concal al Periférico.
1: Clima.
4: La temperatura 15 grados. Esperamos una máxima de 24. 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

0: Eater, Hall & Oates en 106.5 Mix. Amigos, estamos en la semana del aniversario número 10 de este programa. Y yo quiero saber cuál ha sido su momento favorito.
1: Hola Eliana, buenos días. Mi mejor momento es cuando conocí esta estación, gracias a ti y tu cautivadora voz. ¡Saludos!
2: Hola Rec Club, felicidades por estos 10 años. Yo también te escuchaba desde hace muchos años en otra estación cuando apenas ibas a empezar. Y mi momento favorito es cuando de repente aquí se escuchaban muchas cumbias y salsas y toda esa música que es como para baile de fiesta. Y entonces de repente ya ahora nos hice a que escuchen mix. Ya ahora cumbias no. Muchas gracias, bye.
0: No entendí. ¿Aquí sonaban cumbias antes? No, no. O sea, estamos cumpliendo 30 años también de 106.5 Mix. Damas y caballeros, ¿cuál ha sido su momento favorito en estos 10 años de Reclu en Mix? Esto es de Daft Punk y se llama One More Time.

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0: More Than a Feeling es Boston en 106.5 Mix. Rolón enfermo. Damas y caballeros, ¿cuál ha sido su momento favorito en estos 10 años de Reclu en Mix?
1: Buenos días, Reclu. Mi momento favorito es en estos 10 años cuando te pido que me complazcas con una canción y la pones. También cuando me he ganado premios contigo. Muchas gracias y vamos por otros 10 años.
0: Premios y canciones, claro que sí, que ese sea el nuevo.

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12: Hola, ¿qué tal? Para mí es un gusto acompañarte y presentarte más información vial aquí en Mix. Soy Mónica.
0: Tráfico lento.
12: Lo encontrarás sobre calle Molinos de Periférico a Revolución. Hay intensa carga en Tláhuac, de José Clemente Orozco al Periférico. Muy lento el avance en Periférico, de Barranca del Muerto y hasta llegar a Paseo de la Reforma.
0: Carga.
12: Sobre el eje 3 Oriente Cafetales de Periférico a la Calzada de la Virgen. Insurgentes con carga de Tlalpan al Periférico. Hay carga que avanza en Paganini, de Río Consulado al eje central.
0: Clima.
12: La temperatura 16 grados. 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

0: 8:46.
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0: Change, Scorpions en 106.5 Mix. Amigos, amo con locura mi trabajo, amo con locura acompañarlos en las mañanas, amo con locura estar aquí presentando canciones. Quiero saber ustedes qué momento favorito han tenido en estos 10 años de Reclo en Mix.
1: Buenos días, Isliana Rodríguez, un día aquí que me tengo que escuchar. Por supuesto, de los momentos más emblemáticos de esta hora es los miércoles de quejas. Muchas gracias por dejarnos desahogarnos en ese día y no asesinar gente. Saludos a todos.
0: Amigos queridos, miércoles de quejas, se queda en el número uno. ¿Saben qué? Cuando los veo en la calle, cuando se acercan y me saludan, cuando me escriben en mis redes sociales, me hablan mucho de los miércoles de quejas, lo cual me hace sentir que sí, sí, sí es una sección que les gusta. Pero también estamos en una era sumamente positiva, ¿lo recuerdan? Entonces se puede todo, se puede agradecer y quejarse al mismo tiempo. ¡Claro que sí! En este programa, sí. iHeartRadio, botón de talkback. Esto es de James Blunt y se llama You Are Beautiful en 106.5 Mix.

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2: Mañana en punto en la Ciudad de México iniciamos la última hora de este programa de jueves 6 de agosto por acá en 106.5 Mix. Te saludo a ti que me escuchas a través del 106.5 de tu FM y a ti que me escuchas a través de iHeartRadio. Si te quieres comunicar con nosotros, estoy en el hashtag RecluenMix en arroba Reclu en Instagram. Me encuentras como Ileana2 y nos encuentras como RecluenMix. TikTok Reclu, Facebook la Reclu. Te puedes comunicar a través de iHeartRadio con el botón de Talkback. Kike en los controles, Andy en la producción, soy Leana Rodríguez, tu mejor amiga de las mañanas, tu amiga más personal de 6 a 10 AM. Vamos a iniciar esta hora con música de Bon Jovi y esto llamado Living on a Prayer en 106.5 Mix, 80s, 90s y más.

muy en el mood de esta canción que tenía olvidada y por alguna razón regresó a mi vida. Es de Drake y se llama Passion Fruit. En 106.5 Mix.

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0: Passion Fruit, Drake. Muy caribeños andamos por acá en 106.5 Mix. Amigos, ¿cuál ha sido su momento favorito en estos 10 años, primeros 10 años de Reclu en Mix?
1: Buen día, Reclu. Muchas felicidades, que los has ganado a pulso esos 10 años. Y a todo tu equipo, felicidades. Nosotros fue la situación al revés. Yo empecé a seguir tu radio y seguimos con el Instagram después. Y mi esposa fue la que le gustó más adelante.
0: Saludos a tu esposa, gracias. O sea, primero me conociste a través de la radio y luego a través de Instagram. ¿Y cuál versión mía te cae mejor? ¿Somos la misma persona, la persona que está al aire en la radio y la persona del Instagram? No lo sé, sí, ¿no? ¿Sí? Vamos que allá con un poquito de filtro. iHeartRadio, botón de talkback. Ahí venimos, no se vayan.
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5: Hola, ¿qué tal? Para mí es un gusto acompañarte y presentarte más información vial aquí en Mix. Soy Mónica.
2: Tráfico lento.
5: Lo encontrarás sobre calle Molinos de Periférico a Revolución. Hay intensa carga en Tláhuac, de José Clemente Orozco al Periférico. Muy lento el avance en Periférico, de Barranca del Muerto y hasta llegar a Paseo de la Reforma.
2: Carga.
5: Sobre el eje 3 Oriente Cafetales de Periférico a la Calzada de la Virgen. Insurgentes con carga de Tlalpan al Periférico. Hay carga que avanza en Paganini, de Río Consulado al eje central.
2: Clima.
5: La temperatura 16 grados. 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

0: Susanna Hoffs de The Bangles anuncia nuevo álbum, The List. El nuevo James Bond será elegido a finales de este año. Weezer anuncia su gira The Gathering con fechas alrededor del mundo. Jared Leto pierde papel importante en la película Assassination debido a acusaciones de conducta sexual inapropiada. Documental sobre el regreso de Linkin Park, Unshattered, llegará a los cines en septiembre. A$AP Rocky asegura que Rihanna está grabando nueva música. 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

0: 96.5 Mix, damas y caballeros, ¿cuál ha sido su momento favorito en estos 10 años de Reclu en Mix?
1: Hola Reclu, buenos días a todos, buenos días a cabina, me llamo Ángel y mi momento favorito de Reclu en Mix fue la vez que llevaste a Olayo. Estuvo buena esa participación cuando nos habló de su nueva película y ay, tu especial que hiciste de Halloween con pura música darks, me encantó ese. A ver si puedes hacerte otro este año. Saludos y éxito. Ay.
0: A ver si sí. No sé si ahorita están. ¿Cómo se dice? ¿Cuál es la expresión que estoy buscando? ¿Las nueces? No. ¿Cómo es? No sé si está el agua para caldos, ¿no? ¿Sí se dice así? ¿El horno para bollos? Gracias, Quique. No sé si está el horno para bollos. Sin embargo, sí me encantaría hacer un especial de música oscura. Oscura. Y sí, momentazo cuando vino Layo. Pero ¿saben qué? Me chivié. Siento que andaba muy chiviada, como que se me juntaron dos mundos. Como que no supe qué hacer con Olayo aquí en la cabina. Pero fue muy divertido, claro que sí. iHeartRadio, botón de talkback. Esto es de Evanescence y se llama Bring Me to Life. En 106.5 Mix. 80s, 90s y más.

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2: La verdad. Bueno, no, sí me gusta mucho Tears for Fears. De hecho, ese fue el primer concierto al que llevé a mi hijo cuando estaba en mi pancita. Llevé a mi hijo a ver a Tears for Fears al Auditorio Nacional de forma involuntaria. Everybody wants to rule the world. En 106.5.

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3: Hola, ¿qué tal? Amigos y amigas de Mix, estamos de regreso con más información vial. Hay que anticipar la salida.
0: Tráfico lento.
3: Lo vas a encontrar en Primero de Mayo de Gustavo Vaz al Periférico. Tenemos tráfico en la autopista México-Pachuca, del Vigilante a San Pedro Jalostoc. Con tráfico se encuentra Avenida 608, de Avenida 412 y hasta llegar a Río Consulado.
0: Carga.
3: La encontrarás en Avenida de los Bosques de Lomas Anáhuac, Avenida de las Fuentes. Tiene carga Centenario, de Río de los Remedios a la Calzada San Juan Dragón. Avenida Gran Canal con carga que no se detiene, de Villa de Ayala al Eje 3 Norte.
0: Clima.
3: La temperatura 18 grados, esperamos una máxima de 24. 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

0: The King Band en 106.5 Mix. Amigos, ya me voy, pero tenemos una última nota de voz.
1: Hola Reclu, hola amigos de Mix. Mi momento favorito de estos 10 años probablemente fue cuando Blinks 182 anunció que iba a estar en la Ciudad de México, y fue como toda la hora, o no sé si las 2 horas de puras canciones de Blink 182, y me hizo muy feliz, aparte de la noticia del concierto, pese a todo lo que pasó después. Y yo creo que eres la misma persona, Reclu, nunca cambié.
0: Oigan, sí, la hora de Blink. Hicimos la hora de Blink, la hora de Oasis, la hora del Corona Capital. Nos hemos tomado ciertos permisitos, damas y caballeros. La hora de Blink debería existir todas las semanas. Esa es la verdad. Ya me voy. Gracias a Kike, que estuvo en los controles. Gracias a Andy, que estuvo en la producción. Soy Leana Rodríguez, tu mejor amiga de las mañanas, tu amiga más personal, de 6 a 10 a.m. Nos escuchamos mañana en punto de las 6. ¡Casi lo logramos! Que tengan un excelente jueves. Seamos buena onda. Me despido precisamente con Blink-182. Esto se llama All the Small Things. Gracias, adiós.

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2: Muy buenos días, tengan todos ustedes. Me da de verdad una enorme alegría poder saludarlos. En este maravilloso jueves de cine, tenemos muy buenos estrenos de películas, también de series, tenemos soundtracks, tenemos música dance y muchas cosas más. Así que quédense con nosotros hasta la una de la tarde, se la van a pasar sensacional. Y bueno, todo aquí en 106.5 Mix 80, 90 y más, y también en iHeartRadio. Descarguen la aplicación, es muy importante, sobre todo si quieren participar en nuestras promociones. Es completamente gratis, además, y ahí checan 106.5 Mix, porque el día de mañana, viernes, tengo boletos para Harry Styles. Así que muy pendientes, y también síganme en Instagram y Facebook como Charo Fernández Oficial. ¡Comenzamos!

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3: Hola, seguimos con más información vial aquí en Mix. Soy Mónica.
0: Tráfico lento.
3: Lo encontrarás en Insurgentes de Río de los Remedios a la calzada Ticomán. Con tráfico complicado, Avenida de los Maestros de Periférico y hasta llegar a Álamos. Tráfico en Lomas Verdes, de Vía Adolfo López Mateos y hasta llegar al Periférico.
0: Carga.
3: La encontrarás en Eduardo Molina, de Oriente 157 a Calzada Ignacio Zaragoza. Hay carga en Tesosomoc, de Aquiles Ardán a 5 de mayo. En Instituto Politécnico Nacional también hay carga de Montevideo a Poniente 112.
0: Clima.
3: La temperatura 19 grados. 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
2: Un día como hoy en el maravilloso mundo de la música, pero de 1988, el álbum de Guns N' Roses, Appetite for Destruction, llega a los primeros lugares de popularidad. Permaneció en las listas más de 57 semanas, vendió más de 28 millones de copias y yo creo que sigue siendo uno de los álbumes más exitosos en la historia de ese país y también en la música. De aquí voy a traer Paradise City para todos ustedes a través de 106.5 Mix.

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2: Fíjense que aunque esta canción salió en el año 2000, ha regresado a las listas de popularidad porque aparece en el soundtrack de una película que se llama La Invitación, que yo quiero invitarlos a que la vean porque de verdad está muy buena. Es protagonizada por Seth Rogen, Olivia Wilde, que además es la directora, Penélope Cruz, que se ve guapísima y se avienta una súper actuación, y Edward Norton, que es garantía y para mí uno de los mejores actores de su generación. Y entonces es la historia de una pareja que organiza una cena, se ponen todos nerviosos porque quieren quedar muy bien con sus invitados, que son además sus vecinos. Pero bueno, conforme avanza la noche y se echan sus copitas, pues salen a la luz secretos, tensiones y verdades que ponen a prueba sus relaciones, las de ambos. Y esta canción aparece en una escena fundamental de la película donde Penélope Cruz empieza a bailarle a uno de los vecinos. Entonces, la verdad, no se la pierdan, se llama La Invitación, y precisamente esta película les traigo a Short Day con esto que se llama By Your Side a través de 106.5 Mix.

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2: Hora 10:50.
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2: Bueno, fíjense que esto sale en 1996 y fue el segundo sencillo del álbum Older, que a mí me parece que es donde muestra mucho más madurez, mucho talento. George Michael se acerca a géneros como el jazz, el rhythm and blues. Y yo no sabía, pero su manager me contó que fue un momento muy personal y difícil para él, porque pasó por varias pérdidas, la de su pareja y también la de su mamá. Entonces todo eso aparece reflejado precisamente en este disco. Esta canción en particular trae un fragmento de Forget Me Nots, que era un clásico de Patrice Rushen y uno de los consentidos también de George Michael. Y quiero traerlos a continuación, pero antes, muy importante decirles que estamos preparando un especial extraordinario para todos ustedes que pasa el 27 de agosto a las 11 de la mañana por toda la cadena Mix y por iHeartRadio, dedicado únicamente a George Michael, que ustedes no se pueden perder. Aquí está Fast Love y es él en 106.5 Mix.

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2: Uy, soundtrack de película para todos ustedes con una canción que salió en 1987. La van a identificar de inmediato. El álbum es Kiss Me, Kiss Me, Kiss Me. Y bueno, la película de la que les estoy hablando se llama I Can Never Be Your Woman, que en español le pusieron Nunca Podría Ser Tuya. Es una película protagonizada por Michelle Pfeiffer, que por cierto, la acabo de ver porque hizo la presentación de su nueva serie que se llama The Madison, y se ve verdaderamente hermosa, espectacular, está envejeciendo con gracia. Dice que no va a volver al cine, que ahorita se va a enfocar en la televisión, pues bien por ella. Bueno, esta película sigue la historia de Rose, que es una productora de televisión y madre soltera que se enamora de un actor que es más joven que ella. Y ella tiene una hija y entonces, bueno, ahí viene todos los enredos. Pero por lo pronto les traigo esto que es Why Can't I Be You. Es The Cure para la película Nunca Podría Ser Tuya a través de 106.5 Mix.

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3: Hola, seguimos con más información vial aquí en Mix. Soy Mónica.
0: Tráfico lento.
3: Lo encontrarás en Insurgentes de Río de los Remedios a la calzada Ticomán. Con tráfico complicado, Avenida de los Maestros de Periférico y hasta llegar a Álamos. Tráfico en Lomas Verdes, de Vía Adolfo López Mateos y hasta llegar al Periférico.
0: Carga.
3: La encontrarás en Eduardo Molina, de Oriente 157 a Calzada Ignacio Zaragoza. Hay carga en Tezozómoc, de Aquiles Ardán a 5 de Mayo. En Instituto Politécnico Nacional también hay carga de Montevideo a Poniente 112.
0: Clima.
3: La temperatura 19 grados. 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
2: Susana Hobbs de The Bangles anuncia nuevo álbum, The List. El nuevo James Bond será elegido a finales de este año. Wizard anuncia su gira The Gathering con fechas alrededor del mundo. Jared Leto pierde papel importante en la película Assassination debido a acusaciones de conducta sexual inapropiada. Documental sobre el regreso de Linkin Park, Unshattered, llegará a los cines en septiembre. A$AP Rocky asegura que Rihanna está grabando nueva música.
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3: Esto sale en 1998. También pertenece a una película. Estuvo nominada al Oscar, al Globo de Oro y al Grammy. Y pasó 18 semanas en los primeros lugares de popularidad. Forma parte del soundtrack de una película que se llama Un Ángel Enamorado. Esta película protagonizada por Nicolas Cage, Meg Ryan, que en realidad es como un refrito de una película alemana de Wim Wenders que se llama Far Away So Close. La historia sigue a Seth, que es un ángel que protege y observa a los seres humanos. Dicen que los ángeles no tienen libre albedrío, que solo vienen si tú los llamas. Por eso el ángel de mi guarda, de mi dulce compañía, no me desampares ni de noche ni de día. Bueno, él hace absolutamente todo, incluso volverse terrenal para estar con una mujer de la que se enamora. Pero pues las consecuencias obviamente no son buenas. Si no la han visto, la verdad es que es buena. Se llama Un Ángel Enamorado y precisamente de esta película traemos a continuación Iris de Goo Goo Dolls a través de 106.5 Mix.

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1: Es un jueves dance, así que les voy a traer una canción que salió en el año 2001. Fue el primer sencillo del álbum Invincible, el último de estudio que Michael Jackson lanzó en vida. Y habla de un hombre completamente enamorado. Fue producida por Rodney Dartchild Jerkins, que era uno de los productores como más exitosos de los años, bueno, del nuevo milenio, porque él siempre se rodeaba de los mejores, ya ven. Un gran tiempo estuvo con Quincy Jones. Bueno, el video dura más de 13 minutos, está sensacional, y cuenta con la participación de los actores Chris Tucker, Michael Madsen, que Dios lo tenga en su santa gloria, y Marlon Brando. Así como ustedes lo escuchan, Marlon Brando aparece en este video. Fue una de sus últimas apariciones en pantallas. Y curiosamente fue la única canción del disco que Michael interpretó en vivo durante los conciertos especiales por sus 30 años de carrera. Y hace no mucho, la verdad es que se hizo viral. Entonces el día de hoy se las voy a traer a continuación.

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3: Hola, hola, ¿qué tal? Es momento de escuchar más información vial aquí en Mix. Soy Mónica.
0: Tráfico lento.
3: Lo vas a encontrar al momento, así que anticipa tu salida. Sobre periférico de Torres de Satélite a Paseo de la Reforma. Hay avance lento en Gustavo Vaz, de Lago de Guadalupe a Río Lerma. Con mucho tráfico Río Consulado de Congreso de la Unión y hasta llegar a Avenida Jardín.
0: Carga.
3: En Gran Canal de Villa de Ayala al Eje 3 Norte. También tenemos carga en Tezozómoc, de Aquiles Herrán y hasta llegar a 5 de Mayo. En Avenida Centenario hay carga de Río de los Remedios a la Calzada San Juan de Aragón.
0: Clima.
3: La temperatura al momento es de 20 grados. 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
2: 11:48.
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2: Bueno, el día de mañana tengo boletos para Harry Styles, para que les digan a sus hijas, a sus sobrinas, a través de 106.5 Mix. Son para el 10 de agosto. De verdad, no se lo pueden perder, porque es un conciertazo y él es artista muy completo. Fíjense que un poquito antes del concierto suenan canciones de Luis Miguel, suena la de Hasta que te conocí, suena La Chona, y yo me imagino a los artistas, ¿no?, que vienen a México y que les dicen, ay, ¿y la música mexicana qué tal? Y ellos, ta ta ta ta ta ta ta ta ta ta ta, el sonidito, ¿no? Porque es las que ponen. Y bueno, en fin, el día de mañana tengo boletos para Harry Styles, conciertazo, de verdad, no se lo pueden perder, sobre todo si son fans. A mí me encantó y no soy tan fan, así que, pues ya, tendremos boletos para todos ustedes, para que estén muy pendientes de lo que sucede aquí en 106.5 Mix, 80s, 90s y más.

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5: Y mi queridísimo Lalito González.
6: Yo te quiero mucho, Charito.
5: Que Hola. Ya estás aquí con los mejores estrenos de cine y series. Y eres tremendamente correspondido por mi amor.
6: Aquí sí. Puro amor, muchísimas gracias, Charito.
5: Exactamente, oye, estábamos comentando que esta semana se llevó a cabo la muerte de Robin Hood en una premiere exclusiva que tuvimos precisamente a través de 106.5 Mix.
6: Para tu público, Charito.
5: Exactamente, y queremos darles las gracias porque la verdad se llenó la sala, la gente disfrutó enormemente. Entonces, muchas gracias por escucharnos, por seguirnos y pues también por participar.
6: Y gracias a los amigos,
5: nuestras promociones.
6: Claro, y gracias a los amigos de Imagen Films MX que nos dieron esta sala exclusiva VIP para ustedes.
5: Sensacional. Pues la tenemos ya ahora sí.
6: El estreno. Les dijimos, ustedes la vieron antes que cualquier otra persona, llega ya a la cartelera. Algo que me encanta, Charito, de este tipo de historias, a ver, conocemos a muchos personajes, como de la cultura popular, ¿no? Uh-huh. Muchos que están en los libros descritos, de tal forma que uno aprende a verlos con ciertos ojos. De Robin Hood, hay muchos que lo vemos así como, ay, era feliz robándole a los ricos para dárselo a los pobres, ¿no? Casi, claro. Casi bailando en el bosque, cuando quizá tuvo una historia totalmente diferente. Uh-huh. Finalmente, para los ojos de muchas personas, Robin Hood era un matón. Uh-huh. Robin Hood era una persona que era un ladrón.
5: Un bandolero.
6: Era la peor persona con la que te podías cruzar, ¿no?
5: Claro.
6: Entonces, esta es la historia que te van a contar acá. Es una versión más oscura, donde Robin Hood, en los últimos años de su vida, en los últimos días, trata de reivindicarse y trata de repasar toda su vida. Es que, ¿qué fui, no? O sea, fui una buena persona para unos, pero para otros fui la peor. Uh-huh. Bueno, la actuación. Hugh Jackman, el protagonista. Yo creo que ya con esto tenemos mucho para poderlo ver. Un Hugh Jackman que aparte está un tanto más avejentado, por supuesto, por la interpretación que hace acá, la caracterización que le hacen con canas, con la barba larga. Uh-huh. Sí sorprende a muchísimas personas, así que bueno, la muerte de Robin Hood llegó ya a la cartelera, Charito.
5: Muy bien, pues tenemos más estrenos, pero antes música en 106.5 Mix.
1: No.

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3: ¿Qué tal, amigos de Mix? Deseo que tengan el mejor de los caminos. Es un gusto para mí acompañarlos con el tráfico y el clima.
0: Aviso.
3: Tomen en cuenta que se mantiene cerrada la circulación en la calle Mariano Matamoros, entre Circuito Interior y la calle Madrid. Esto se debe a
0: obras
3: de reencarpetamiento en la zona. Su alternativa será la Avenida Universidad.
0: A vuelta de rueda.
3: Complicadísimo el avance del eje 1 Oriente, entre Pena y Pena y Fray Servando.
0: Lento.
3: El avance de Adolfo López Mateos, de la calzada Ignacio Zaragoza hasta Bordo de Xochiaca.
0: Ligera carga.
3: Tomen en cuenta que se complica un poco Monte Líbano, de Avenida de las Fuentes hasta Palmas.
0: Buen avance.
3: Aprovechen Simón Bolívar, va libre de viaducto hasta Cumbres de Maltrata.
0: Clima.
3: En la temperatura se registran 22 grados. Mi nombre es Montserrat y te acompaño aquí en 106.5 Mix. 80s, 90s y más.
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5: Y Lalito González está aquí con nosotros y trae los mejores estrenos. Tenemos nuevamente en cine el día de Bajo Presión.
6: La actuación magistral de el señor nada más y nada menos que Brendan Fraser. No sabíamos que lo extrañábamos tanto desde que, bueno, lo vimos otra vez en La Ballena, ¿verdad? ¿Te acuerdas? Ballena, en el año 2022, claro. Ganador del Oscar.
5: Actorazo.
6: Dijimos, qué bueno que regresaste. Estamos esperándolo, por cierto, nada más paréntesis, a la nueva entrega de La Momia, que dijeron que van a tener a todo el reparto, entonces va a ser increíble, ¿no?
5: Me encantaban, sí, claro.
6: Bueno, Brendan Fraser, un hombre que lo mismo te hace comedia, que te hace terror, que te hace este tipo de películas, que es un drama histórico basado en algo que ocurrió en la Segunda Guerra Mundial. Me impresiona, Charito, esta habilidad que tienen los cineastas, los guionistas, de contarnos historias alrededor de algo que pareciera que ya conocemos todo, ¿no? ¿Cuántas películas no hay alrededor de la Segunda Guerra Mundial?
5: Sí, claro.
6: Particularmente de este desembarco en Normandía, en Francia. Bueno, esta historia tiene mucho que ver con la meteorología. Brendan Fraser interpreta al alto, digamos, al comandante supremo de las fuerzas aliadas. Entre ellos estaba Estados Unidos, ¿no?
5: Ajá.
6: Y tenían cierta fecha en particular para hacer el desembarco en Normandía, ese famoso día de. Pero decían, híjole, es que el clima anda como raro, ¿no?
5: Ajá.
6: El otro protagonista es Andrew Scott, que interpreta a la eminencia en meteorología, porque él tiene que decirles con el pronóstico claro. ¿Va a llover? ¿No va a llover? ¿Hay vientos? ¿No hay vientos? Porque todo podía jugar en contra.
5: Sin duda.
6: Me impresionó, de verdad, Charito, esto de contarte ahora la perspectiva de la meteorología y qué tan importante fue para el desarrollo de este día de. Interesante. Y bueno, las actuaciones, ya les decía, Brendan Fraser, Andrew Scott, que están increíbles. No se lo pueden perder. Es una película que llega para impresionarnos, para asombrarnos en el cine.
5: El día de Bajo Presión es estreno este fin de semana y tenemos otra. Así que quédense con nosotros en 106.5 Mix. Vamos al cine.
6: Vámonos.

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4: Y Lalito González. Y tenemos una película que podríamos decir que es de suspenso.
5: Es de horror. ¿Sabes? Es este nuevo género. Quizá no nuevo, pero se ha explotado cada vez más a partir de La Sustancia, que se llama el body horror. Esta situación de que a través de el cuerpo y la transformación te puede causar como estragos, ¿no? Cuando estás viendo ese tipo de películas. Si, ¿se acuerdan ustedes de La Sustancia? Era esta transformación que tenía el personaje de Demi Moore,
4: sí,
5: ¿no?
4: Porque ella quería además ser perfecta, verse extraordinariamente bien, pero cae en los extremos.
5: Exacto.
4: Como muchas actrices y actores que conocemos.
5: Pues acá algo parecido, porque la protagonista se llama Hannah. Uh-huh. Ella es una estudiante de medicina, ya está en los últimos grados. Y entonces ella está obsesionada con bajar de peso. Uh-huh. Y entonces ha probado de muchas cosas, pero no deja de comer. Uh-huh. Hasta que encuentra algo, que no les diré qué, que se toma. Uh-huh. Y a partir de allí pues viene no solamente esa obsesión. Uh-huh. Tiene que ver también con espíritus. ¿Ustedes quieren saber de qué? Vean esto que se llama Insaciable. Eso sí, clasificación C. Uh-huh. Pero creo que tiene este doble discurso entonces, Charito. ¿A qué estamos dispuestos nosotros hacer con tal de cumplir con esos estándares de belleza? Uh-huh. A grado de arriesgar nuestras vidas. No, y por otro lado, pues obviamente también satisfacer a los fans del terror.
4: Sin duda alguna, se llama Insaciable.
5: También en el cine.
4: Ok, y es estreno este fin de semana. Tenemos más, pero antes música a través de 106.5 Mix.

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3: ¿Cómo están, amigos de Mix? Mi nombre es Montserrat y para mí es un gusto seguir acompañándolos.
0: Aviso.
3: Tomen en cuenta que se registra un percance en circuito interior después del eje 1 Norte, con dirección a la calzada Ignacio Zaragoza. Si es posible, mejor eviten este punto.
0: A vuelta de rueda.
3: Se complica mucho Fray Servando, de Francisco del Paso Troncoso hasta Topacio.
0: Lento.
3: El avance de la calzada Ermita Iztapalapa, entre la Avenida de las Torres y Rojo Gómez. También se complica circuito interior, entre el Aeropuerto Internacional de la Ciudad de México y Fray Servando.
0: Buen avance.
3: Aprovechen que ya está libre la Avenida Lomas Verdes, entre Presa Madín y Boulevard San Mateo.
0: Clima.
3: 22 grados. Mi nombre es Montserrat y te acompaño a través de 106.5 Mix, 80s, 90s y más.

0: 12:49.
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0: A ver, Lalito González, sí. Cuéntanos de La Última Casa, que es una película que se estrena este fin de semana en Netflix.
5: Exactamente, para aquellos que les guste el thriller, la ciencia ficción, cosas inexplicables, esta es la opción para poder ver en casita. Dos rostros bastante conocidos últimamente. Ajá. A ver, Wagner Moura, por un lado, que estuvo nominado al Oscar por esta del Agente Secreto, actor brasileño.
0: Sí, cierto, sí, cierto.
5: Y por otro lado, Greta Lee. A lo mejor dicen ustedes, ¿quién? Bueno, si vieron The Morning Show, allí la vieron. Si estuvo también como en doblaje en Toy Story 5.
0: Con Jennifer Aniston.
5: Estuvo con Jennifer Aniston. Es la jefa, la que se queda, que tiene rasgos orientales. Greta Lee.
0: Sí.
5: Ha estado, por ejemplo, en Vidas Pasadas, en Tron Ares también, en muchas películas. Se ha convertido en un rostro de estos que volvemos a ver a cada rato en series y en películas. Bueno, ellos dos son los protagonistas. ¿De qué va esta historia? Nos han enseñado, Charito, que nuestra casa es nuestro refugio, ¿no?
0: Sí.
5: Te puede pasar cualquier cosa afuera, pero adentro es el apapacho.
0: Bueno,
5: pues acá no puedes salir de tu casa. Y todo parece que está sucediendo allá afuera, un algo que no puede salir de allí. ¿Qué le dices a tu familia? ¿Cómo sobrevives? No un día, no una semana, no un mes. Esto se desarrolla en mucho tiempo. De eso va esta película, te decía, tiene que ver mucho con la ciencia ficción y obviamente también con el thriller, porque habrá algunas personas que quizá te estén pidiendo auxilio afuera, pero ¿qué haces? Vamos a verlo
0: si
5: acá
0: no
5: en esto que
0: se
5: llama
0: de tu casa.
5: Si no puedes salir, ¿por qué no puedes salir? Échenle un ojo en esto que se llama La Última Casa. Llega a Netflix para todos aquellos amantes del thriller y de la ciencia ficción.
0: Muchísimas gracias, Lalito.
5: Vámonos
0: González
5: al cine, Charito.
0: Por toda esta información a través de 106.5 Mix. Antes de que te vayas, nada más dime, ¿cómo van las películas? A ver, ¿cómo va Spider-Man?
5: Bueno.
0: ¿Cómo va La Odisea y cómo va la de
5: Toy Story 5?
0: Es
5: un momentazo así para la taquilla internacional. Spider-Man, menos de una semana, recaudó $1,050 millones.
0: ¡Wow!
5: Fue el segundo mejor estreno en la historia del
0: me
5: cine.
0: Dijeron que está muy bueno.
5: La Odisea, cerca de $950 millones, una película que es una adaptación, una historia que quizá muchos conocen, pero esta es una versión de Christopher Nolan. La tienen que ver. Entre más grande sea la pantalla, mejor.
0: Así es.
5: Y Toy Story 5, que se mantiene en cartelera, lleva cerca de 2 meses y ya rebasó también la meta de los 1,000 millones. O sea, entre tres películas, en este momento $3,000 millones a nivel internacional en taquilla, cosa que no se veía desde hace ya varios años, ¿no? Entonces, pues eso también acelera la industria y
0: claro,
5: hace que veamos nuevas historias.
0: Yendo
5: ¡vámonos
0: al cine!
5: ¡Eh!
0: Gracias, Lalito. Más música 106.5 Mix.

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1: Muchísimas gracias a todos ustedes por habernos acompañado en este maravilloso jueves. El día de mañana, que es viernes, gracias a Dios es viernes, tenemos boletos para Harry Styles para que estén muy pendientes de lo que sucede aquí en 106.5 Mix. Muchísimas gracias a mi Quique, que ha estado en los controles. Estupendo, como siempre. Gracias a Fer Curi, que ha estado en la producción. Sensacional. Gracias a Valeria Flemmi, que ha estado en redes y más, brillante. Yo soy Charo Fernández y los espero mañana en punto de las 10 de la mañana. Ustedes a continuación se quedan con Luisa Carrandi.

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2: Muy buenas tardes, la una con un minuto. Feliz jueves, ya es 6 de agosto de 2026, jueves que huele a viernes. Y le vamos a pasar muy bien en este programa, como siempre, de 1 a 4 de la tarde. Soy Luisa Carrandi. Se despide de los controles Quique y llega Osmar. Y vamos a iniciar, nos vamos directo a la música, porque en este programa hay mucha música. Esto es The Tears for Fears, Everybody Wants to Rule the World. Bienvenidos, escuchan Mix.

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0: Like a Woman en 106.5 Mix. Oigan, pues parece ser, todo parece indicar que Rihanna ya va a lanzar nueva música. Yo creo que quiere lanzar algo, ya lo tiene y está embarazada. Ya, ahora sí, y otra vez está embarazada. Y así se va por la vida. Resulta que A$AP Rocky, su pareja, fue a una entrevista a The Jason Lee Show y dijo que Rihanna está en el estudio ahora mismo y que está cocinando nueva música. Ella tiene grandes éxitos como Umbrella, Diamonds, Walk, y no lanza un álbum de estudio. Fíjense desde hace cuánto. 10 años, desde el Anti, que fue en 2016. Sí ha estado lanzando algunos sencillos para proyectos de cine y, bueno, se ha estado enfocando en los negocios y en ampliar la familia. Y cuando le preguntaron a A$AP Rocky si estaban haciendo una colaboración entre ellos dos, y dijo no. No hay proyectos de algo colaborativo, pero bueno, por ahora no hay fecha oficial del lanzamiento, pero esta noticia ya encendió la emoción de todos los fans que esperan desde hace una década sentaditos el esperado noveno álbum de Rihanna. Soy Luisa Carrandi, escuchan 106.5 Mix.
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4: Buena música y buen camino, amigos de Mix. Mi nombre es Montserrat y para mí es un gusto acompañarlos.
1: Aviso.
4: Tomen en cuenta que debido a
1: obras
4: de reencarpetamiento, está afectada la autopista México-Pachuca, a la altura de la parada El Frontón, hacia Pachuca. Su alternativa será vía Morelos.
1: A vuelta de rueda.
4: Periférico se complica mucho, entre Luis Cabrera y Paseo de la Reforma.
1: Lento.
4: El avance de prolongación División del Norte, de Río San Buenaventura a la Avenida Muyuguarda.
1: Ligera carga.
4: Se complica un poquito la calzada Ticomán, entre Insurgentes Norte y Juan de Dios Batis.
1: Buen avance.
4: Tomen en cuenta que ya está libre la Avenida de las Fuentes, entre el Boulevard Pípila y Avenida de los Bosques.
1: Clima.
4: 23 grados. 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

0: Susanna Hoffs de The Bangles anuncia nuevo álbum, The List. El nuevo James Bond será elegido a finales de este año. Weezer anuncia su gira The Gathering con fechas alrededor del mundo. Jared Leto pierde papel importante en la película Assassination debido a acusaciones de conducta sexual inapropiada. Documental sobre el regreso de Linkin Park, Unshattered, llegará a los cines en septiembre. A$AP Rocky asegura que Rihanna está grabando nueva música. 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
1: Estos son los datos inútiles. El 6 de agosto es el día de mover los dedos de los pies. Christopher Walken trabajó como domador de leones a los 16 años. La soledad crónica y el aislamiento social conllevan el mismo riesgo de mortalidad que fumar 15 cigarros al día. Michelle Pfeiffer se unió por error a una secta respiracionista cuando iniciaba en Hollywood. Los camarones tienen el corazón en la cabeza. Soy Luisa Carrandi, escuchan 106.5 Mix.
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4: Amigos de Mix, deseo que tengan una tarde muy bonita. Es un placer para mí acompañarlos.
0: Aviso.
4: Recuerden que hoy no circulan los autos con holograma 1 y 2 de verificación. Engomado verde, terminación de placas 1 y 2.
0: A vuelta de rueda.
4: Vamos a encontrar complicadísimo el avance de Periférico, desde Luis Cabrera hasta Paseo de la Reforma.
0: Lento.
4: El avance de la Avenida Sonora, entre la Avenida México y Chapultepec.
0: Ligera carga.
4: Nos encontramos circulación un poquito lenta en la Avenida Coyoacán, entre Concepción Beistegui y el Eje 7 Sur. También avanzamos algo lento en el Eje 10 Sur, de la Avenida Aztecas hasta Universidad.
0: Buen avance.
4: Aprovechen que ya está libre Prado Sur, entre Paseo de la Reforma y Monte Blanco.
0: Clima.
4: En la temperatura se registran 23 grados. 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
2: Una 51.
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0: Something, Chumbawamba en 106.5 Mix, 80s, 90s y más. Muy pronto voy a empezar a regalarles las mochilas Mix para este regreso a clases. Bien, pues las acusaciones en contra de Jared Leto comienzan a tener repercusiones en su carrera. Muchos medios internacionales reportan que el actor y músico habría quedado fuera de Assassination, un thriller político dirigido por Barry Levinson, en el que se encontraba en negociaciones avanzadas para participar. De acuerdo con fuentes cercanas a la producción, la incorporación de Leto al proyecto parecía prácticamente un hecho. Pero el creciente número de acusaciones de conducta sexual inapropiada en su contra habrían generado pues preocupación dentro del equipo de la película, obviamente, y que finalmente decidió seguir adelante sin él. Este actor ganó un Oscar por su participación en Dallas Buyers Club y ha sido señalado por varias mujeres en investigaciones periodísticas recientes. Leto ha rechazado categóricamente todas las acusaciones y asegura que nunca ha cometido los actos que se le atribuyen. Aunque ni los productores de Assassination ni los representantes del actor han confirmado oficialmente que su salida esté relacionada con la controversia, pues hay muchas fuentes que afirman que estas acusaciones se volvieron imposibles de ignorar durante el proceso de selección del elenco. Por ahora, el proyecto continúa en desarrollo y no se ha anunciado quién podría ocupar el lugar que estaba destinado para Jared Leto. Que se vayan a la corte. ¿Para qué? No, muchas acusaciones y en medios y demás, que vayan a la corte. Soy Luisa Carrandi, escuchan 106.5 Mix.
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4: ¿Qué tal, amigos de Mix? Deseo que disfruten mucho de esta tarde. Para mí es un gusto acompañarlos.
1: A vuelta de rueda.
4: Recuerden que se complica mucho la avenida José Vasconcelos, entre Constituyentes y Benjamín Franklin.
1: Lento.
4: El avance de Ejército Nacional, entre Mariano Escobedo y Circuito Bicentenario. Se complica también Sevilla, entre Reforma y Avenida Chapultepec.
1: Ligera carga.
4: Vamos a avanzar poco a poco en la calzada de Guadalupe, entre Circuito Interior y el Eje 4 Norte.
1: Buen avance.
4: Tomen en cuenta que ya está libre Prado Sur, entre Paseo de la Reforma y Monte Blanco.
1: Clima.
4: En este momento la temperatura marca 23 grados. 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

0: Baltimora Tarzan Boy en 106.5 Mix. La productora Amy Pascal confirmó que el actor que va a dar vida al próximo James Bond será presentado antes de finalizar el 2026. Esta búsqueda comenzó oficialmente en mayo, tras la salida de Daniel Craig, quien se despidió del personaje con No Time to Die. Esta película número 26 de la franquicia estará dirigida por Denis Villeneuve y contará con un guion de Steven Knight. Aunque la historia, pues, permanece en secreto, los productores dicen que buscan iniciar una nueva etapa para el personaje con un enfoque diferente a las anteriores. Yo creo que estas franquicias tan icónicas y que ya tenemos todos muy clavadas en el corazón, difícil, ¿no? Como que nos cuesta trabajo pensar que le van a hacer algo diferente. Amy Pascal dijo que encontrar al sucesor de Daniel Craig representa uno de los mayores retos para el estudio. A mí me gusta mucho Colin Turner, ¿no? Para hacer James Bond. Y también hay un joven actor, que no sé si lo han visto, es el esposo de Enola Holmes, en las películas de Enola Holmes, que también suena mucho, mucho su nombre. Soy Luisa Carrandi, escuchan 106.5 Mix.
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3: Paula Cole nació el 5 de abril de 1968 en Rockport, Massachusetts. Es una cantante, compositora y productora que alcanzó gran popularidad durante los años 90 gracias a canciones como Where Have All the Cowboys Gone y I Don't Wanna Wait. Estudió en Berklee College of Music y comenzó a ganar reconocimiento internacional como corista de Peter Gabriel durante su Secret World Tour de 1993 a 1994. Su segundo álbum, This Fire, de 1996, la convirtió en una de las voces más destacadas de su generación y le valió 3 premios Grammy, incluido el de Mejor Artista Nuevo en 1998. La música de Cole se caracteriza por combinar sensibilidad pop, folk, jazz y rock, con letras profundamente personales y una mirada crítica hacia los estereotipos de género y las problemáticas sociales. Después de varios álbumes, entre ellos Amen, de 1999, redujo su actividad comercial para dedicarse a la maternidad, aunque posteriormente retomó su carrera con proyectos independientes y de corte folk rock. Desde 2013 también ha ejercido como profesora de voz en el Berklee College of Music. En años recientes ha continuado componiendo y grabando con trabajos como Low de 2024, manteniendo una trayectoria marcada por la independencia artística y una voz especialmente reconocible dentro del pop de los 90. Aquí está Paula Cole con I Don't Wanna Wait en 106.5 Mix.

0: was made for loving you. Kiss en 106.5 Mix. Hilary Duff invitó al escenario a Good Charlotte. Esto durante su primer concierto en el Madison Square Garden de Nueva York, en donde cantó The Anthem. Este momento llamó muchísimo la atención porque Joe Madden, integrante del grupo, fue pareja de Hilary Duff entre 2004 y 2026. Y bueno, creo que no hay nada entre ellos más que una buena relación de amistad. Durante el concierto, Hilary también dijo que esa mañana tuvo que llevar a su hija de 5 años al hospital porque se descalabró y la tuvieron que coser. Después del concierto, los integrantes de Good Charlotte compartieron fotos de este reencuentro junto a Hilary Duff, al esposo de Hilary Duff, Matthew Coma, Joe Madden y Nicole Richie. No olviden que Hilary Duff viene a la Ciudad de México con The Lucky Me Tour. Va a ser el 12 de febrero de 2027 en el Palacio de los Deportes. Si ustedes quieren boletos, pueden entrar a Ticketmaster o seguir escuchando Mix, porque aquí voy a tener boletos para ustedes. Soy Luisa Carrandi, escuchan 106.5 Mix.
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4: Hola, ¿qué tal amigos de Mix? Mi nombre es Montserrat y para mí es un placer acompañarlos.
1: A vuelta de rueda.
4: Tomen en cuenta que encontramos intensa carga vehicular en la avenida Río Consulado, de la avenida Gran Canal a la avenida Paganini.
1: Lento.
4: El avance es complicado sobre Ejército Nacional, entre Gutenberg y Mariano Escobedo. También se complica periférico, de la avenida Mario Colín hasta Viveros de Asís.
1: Ligera carga.
4: Vamos a avanzar, pero poco a poco, en Antonio Caso, desde avenida Insurgentes hasta Manuel María Contreras.
1: Buen avance.
4: Por otro lado, aprovechen que ya está libre la avenida Aquiles Cerdán, de la calzada México-Tacuba hasta la avenida Tezozómoc.
1: Clima.
4: En este momento la temperatura marca 23 grados. Que tengan un excelente trayecto. 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

0: Hora
1: 2:51.
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4: El caballero del rock que rompió todos los récords regresa una vez más a nuestro país.

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2: Muy buenas tardes, las 3:01. Es jueves 6 de agosto de 2026. Soy Luisa Carrandi. Vamos a seguir juntos una hora más. Osmar está conmigo en la consola, en la producción. Sarita está de vacaciones, gracias a Fercuri también. Oigan, va a haber muy buenos conciertos próximamente. Fíjense, David Byrne, Who's in the Sky, 24, 5 y 6 de septiembre en el Teatro Metropolitan. Rod Stewart, Palacio de los Deportes, 13 de septiembre. This is Michael, también va a hacer un show próximamente. Robbie Williams, Palacio de los Deportes. Def Leppard, también Palacio de los Deportes, 19 de octubre. El Corona Capital, 20, 21 y 22 de noviembre. Y Hilary Duff en el Palacio de los Deportes, 12 y 13 de febrero. Para todos estos eventos vamos a tener boletos. Lo único que tienen que hacer es seguir escuchando. Aquí está Wham, Wake Me Up Before You Go, Go.

0: My Heart Will Go On de Celine Dion en 106.5 Mix. El Real Madrid acaba de anunciar que Vinicius Jr. se queda en el Real Madrid hasta el 30 de junio de 2032. El promotor de Oasis ha confirmado que Oasis se va a presentar en Networth 2027. Y bueno, esto como que le echa un poco más de leña al fuego de que van a volver a salir de gira, ojalá, porque fue una gira extraordinaria. Andrew Garfield va a cambiar los trajes de superhéroes modernos y ahora va a salir a una película medieval que ya salió el trailer, se llama The Uprising, y es una película inspirada en la revuelta campesina de Inglaterra de 1381. Y si a ustedes les gustó Gilmore Girls, bueno, pues va a haber un documental sobre esta serie en HBO Max. Y el Reino Unido acaba de dar luz verde a Warner Brothers para comprar Paramount. Esto por 110 mil millones de dólares. Soy Luisa Carrandi, escuchan 106.5 Mix.
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4: ¿Qué tal, amigos de Mix? Deseo que tengan una tarde excelente. Mi nombre es Montserrat y es un placer para mí acompañarlos.
1: Aviso.
4: Tenemos un bloqueo en Avenida 11, a la altura de Avenida Hidalgo, en la Alcaldía Iztapalapa. Su alternativa será la Avenida San Lorenzo.
1: A vuelta de rueda.
4: Tenemos complicadísimo el avance en Viaducto Miguel Alemán, de la Calzada de Tlalpan hasta Insurgentes.
1: Lento.
4: El avance de Periférico, entre la Avenida Mario Colín y Viveros de Asís. Se complica también Monterrey, entre el Eje 3 Sur y Chapultepec.
1: Ligera carga.
4: Sobre Antonio Caso, entre la Avenida Insurgentes y Manuel María Contreras.
1: Buen avance.
4: Por otro lado, aprovechen que ya está libre la Avenida Acueducto de Guadalupe, entre Insurgentes y Río de los Remedios.
1: Clima.
4: 23 grados y para hoy se espera una mínima de 14 grados. 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

0: Susanna Hoffs de The Bangles anuncia nuevo álbum, The List. El nuevo James Bond será elegido a finales de este año. Weezer anuncia su gira The Gathering con fechas alrededor del mundo. Jared Leto pierde papel importante en la película Assassination debido a acusaciones de conducta sexual inapropiada. Documental sobre el regreso de Linkin Park, Unshattered, llegará a los cines en septiembre. A$AP Rocky asegura que Rihanna está grabando nueva música. 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
4: La historia de She Will Be Loved comenzó cuando Adam Levine observó de cerca la relación complicada de una pareja que conocía. Desde fuera, Levine veía cómo la chica atravesaba un momento emocionalmente difícil y se encontraba en una relación marcada por la inseguridad y los problemas. Esa situación lo conmovió y terminó imaginando una canción desde la perspectiva de alguien que, a pesar de todo lo que ella está viviendo, quiere hacerle saber que está ahí para ella. Levine se sintió a trabajar la idea junto al guitarrista James Valentine y, sorprendentemente, la canción tomó forma en aproximadamente una hora. Adam Levine ha contado que desde el principio sintió que habían encontrado algo especial, que no fue una canción que necesitara semanas de trabajo o numerosas versiones. La melodía, la letra y la emoción parecían aparecer de manera natural. Fue lanzada en 2004 como parte del Songs About Jane. She Will Be Loved se convirtió en uno de los mayores éxitos de la banda y en una de las canciones que definieron sus primeros años de carrera. Aquí está Maroon 5 con She Will Be Loved en 106.5 Mix, 80s, 90s y más.

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0: Breathless, The Course en 106.5 Mix. Mel C de las Spice Girls se casó con su ahora esposo Chris Dingwall el 18 de julio en Inglaterra, pero no estuvo Victoria Beckham. Le preguntaron, oigan, ¿y por qué no fue? Pues es que todos sabíamos que estaba, ¿no?, con David en Nueva York porque cumplía compromisos como embajador de la FIFA durante la Copa Mundial de Fútbol. A pesar de no estar presente, Victoria Beckham participó de una manera muy especial, ya que diseñó el vestido de novia de Mel C y también le prestó otro vestido para la ceremonia civil que la pareja celebró previamente en Australia. Soy Luisa Carrandi, escuchan 106.5 Mix.
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4: ¿Qué tal, amigos de Mix? Deseo que tengan una excelente tarde. Yo soy Montserrat y es un gusto para mí acompañarlos.
1: Aviso.
4: No lo olviden, hoy no circulan los autos con holograma 1 y 2 de verificación. Engomado verde, terminación de placas 1 y 2.
1: A vuelta de rueda.
4: Continúa el avance muy complicado en viaducto Miguel Alemán, de la calzada de Tlalpan hasta Insurgentes.
1: Lento.
4: El avance de Monterrey, entre el Eje 3 Sur y Chapultepec. Además, ¿qué creen? También se complica la calle Molinos, de Periférico a Revolución.
1: Ligera carga.
4: Sean pacientes porque avanzamos un poco lento en Juan Escobar.

0: Urrutia, de Circuito Interior a Tamaulipas.
1: Buen avance.
0: Y por otro lado, está libre el eje central, entre Ajusco e Independencia.
1: Clima.
0: En la temperatura ya se registran 23 grados. 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
2: Ahora,
3: 3:50.
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Who Can It Be Now, Men at Work en 106.5 Mix. Espero que tengan un feliz inicio de fin de semana. Ya es jueves, disfrútenlo muchísimo. Gracias, Osmar, por haber estado en los controles. Soy Luisa Carrandi. Nos escuchamos mañana a la 1 de la tarde. Los dejo con algo de The Cranberries. Esto es Zombie. Bye.

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0: quiero mucho, pero dámelas. Su nombre es Mario Lafontaine.
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3: Buena música y buen camino, amigos de Mix. Mi nombre es Montserrat y para mí es un gusto acompañarlos.
0: Aviso.
3: Tomen en cuenta que ocurrió un choque sobre circuito interior a la altura de Ferrocarril Hidalgo, con dirección a La Raza. Si es posible, mejor eviten la zona. Y por favor, extremen sus precauciones al conducir.
0: A vuelta de rueda.
3: La avenida Río Consulado, de la avenida Gran Canal a la avenida Paganini.
0: Lento.
3: El avance de la avenida Extremadura, entre Insurgentes y avenida Patriotismo.
0: Ligera carga.
3: Se complica ligeramente General Emiliano Zapata, de Tlalpan hasta el eje 1 Oriente. En esta misma situación, Eduardo Molina. Con avance un poco lento de Río de los Remedios hasta Oriente 157.
0: Buen avance.
3: Aprovechen que ya está libre Parque de Chapultepec, de Periférico a la Calzada San Esteban.
0: Clima.
3: 23 grados en la temperatura. Y por favor, conduce con precaución. Ya se registra
0: lluvia
3: en diferentes puntos de la Ciudad de México. Mi nombre es Montserrat. Te acompaño a través de 106.5 Mix, 80s, 90s y más.

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2: Queridísimo alumnado, vamos a comunicarnos con mi socio Mario Lafontaine, quien tengo entendido que se encuentra en el año de 1998. Socio, por favor, adelante, descríbenos dónde estás, te escuchamos.
3: Estoy en Hollywood, socio, aquí en este 98, revisando algunas de las películas más importantes, y hay tres que destacan la atención porque son películas de culto total: The Big Lebowski, The Truman Show y American History X. Grandiosos filmes del 98.
2: Vamos a escuchar puro rock de 1998 en esta sección del Túnel del Tiempo.

0: en los 90s en Telehit y sí desprendió un olor bastante extraño, pero lo perdonaba, ¿eh? Yo le daba shampoo con todo y su olor.
1: Independientemente de eso, ¿qué es más importante? ¿Cómo huele o qué tan creativo y genial es?
0: Su genialidad, hay que separar muy bien la obra y de la vida del personaje.
1: Pues imagínense esta canción que se llama Fly Away con Lenny Kravitz medio oliendo feyón. Yo sí, yo diría, mi querido socio, que eso no importa.
0: No importa en lo más mínimo, lo que sí importa es este discazo que se llamaba 5 y que es el quinto álbum del genial Lenny Kravitz.

0: Estamos escuchando el rock de 1998 y nos vamos ahora con una agrupación llamada Hole, que fue formada por la viuda de Kurt Cobain, una dama como la desparpajadona, ¿no? Socio medio
1: polémica.
0: Courtney Love.
1: Uh-huh. Pero era talentosa y esta banda era bastante buena. También estaba Eric Erlandson. Es un apellido bastante difícil.
2: Pero lo conocía su papá.
1: Pero eran los dos que eran Hole y contrataban a diferentes músicos, aunque realmente todo se llevaba a Courtney Love. Y esta es una gran canción que triunfó del único hit que tuvo Hole y se llama Malibu.

0: De California, representadas a través de Malibu, eso fue Hole, en este rock de 1998 que estamos presentándoles a través de las aulas de aprendizaje musical de la vieja escuela.
1: Y definitivamente una de las más importantes cantantes, cantautoras, en este caso canadiense, pero a nivel mundial, fue Alanis Morissette, que aquí estaba presentando otro disco, su Post Farmer Infatuation Junkie, siempre con títulos extraños sus discos.
0: Muy locos.
1: Muy locos. Y esta canción en la cual ella, después de hacer un viaje trascendental, dedicó esta canción a las fuerzas mayores, o sea, a Dios.
0: ¿Y por eso la canción se llama?
1: Thank You.

0: La voz de Alanis Morissette, eso fue Thank You, rock de 1998, en esta su vieja escuela. Y nos vamos ahora con Placebo, que a mí no me gusta, pero no me encanta. Es decir, podría vivir yo sin escuchar a Placebo nunca en mi vida, jamás.
1: Yo también, socio, pero sí reconozco que es una banda alternativa muy importante. Y sobre todo porque tenían unos destellos ahí de glam, un rollo interesante, oscuro, el cantante bastante brillante. Y bueno, tienen discos importantes, pero esta es una canción con la cual la recordaremos siempre. Se llama Pure.

0: Placebo representando el año de 1998, eso fue Pure Morning, y nos vamos hasta Suecia para terminar con The Cardigans.
1: Con su cuarto álbum llamado Gran Turismo, así en español, y pues bueno, aquí la verdad es que también demostraron que eran más que una banda de una sola canción, la cantante exquisita, escuchen esta bella pieza que se llama Erase Rewind.

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0: Aquí en la vieja escuela son las 4:44.
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Así es, y bueno, vámonos entonces con Roy Orbison, este tejano que tenía una voz increíble, una voz que realmente es recordada. Y bueno, esta canción todos sabemos que se utilizó en la película de 1990, de la película que se llama igual, Pretty Woman, pero la verdad es que quise hablarles de otra porque hemos hablado mucho de esa película, y esta se llama Running on Empty. Es una película interesante llamada aquí en México Al Filo del Vacío, que estaba interpretada por River Phoenix, y ahí viene esta grandísima canción que se llama Oh Pretty Woman.

0: 64 la canción. Eso fue Roy Orbison con No Pretty Woman. Y ahora nos vamos inmediatamente con el rey Elvis, con un exitazo que significó su regreso, por lo menos a la televisión y después a los grandes escenarios, en 1968.
1: Y esta canción aparece en 16 películas y 22 series. Es muy, muy importante y muy recurrida. Pero en esta ocasión escogí esta película, que es una, más bien una serie británica, que se llama Gangsters, de la BBC, que se transmitió del 76 al 78. Y entonces esta canción no quedaba tan lejana para esos 70.
0: Exacto.
1: Y pues es lo increíble, el revival que tuvo Elvis Presley con esta gran canción que todos recordamos y que se llama Suspicious Minds.

0: De escuchar a Elvis Presley de 1968, nos vamos ahora con el retorno de Johnny Cash a través de lo que hizo con Def American y Rick Rubin en el año 2000.
1: Y nos vamos a una película que se llama Dark Waters, que como su título lo dice, es bastante oscura, es del 2019, dirigida por Todd Haynes. Y ahí aparecen Mark Ruffalo, Anne Hathaway, Tim Robbins. Y es una película que trata sobre la mala suerte y sobre los embrujos que pueden hacer en ti cuando tú ni siquiera te enteras.
0: Nos dejamos con Johnny Cash, con su voz increíble, el hombre de negro, I Won't Back Down.

0: De Johnny Cash, uno de sus grandes éxitos. Más bien no es un éxito, es una canción muy introspectiva, pero con ese lo recordamos porque es una obra.
1: El cover de Tom Petty.
0: Exactamente, el cover de Tom Petty, ya en la época en la que estaba haciendo cosas con Rick Rubin, incluida en la película Dark Waters. Y para finalizar, tenemos una canción que es dura un suspiro, pero también la película, pues bueno, fue importante. No creo que la 3 haya sido la mejor, aunque fue dirigida por Richard Lester. Y ahí hay una unión porque son los Beatles y Richard Lester trabajó con los Beatles en sus películas. Y este Superman 3, socio del 83, que bueno, estaba Christopher Reeve, Richard Pryor, y ahí se toca esta canción que es de los primeros.

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2: Siempre agradecidos de que hagan el favor de escucharnos todas las tardes de 4 a 6 de la tarde. Esta es la vieja escuela que transmite en vivo desde 106.5 Mix y también desde iHeartRadio en la plataforma digital. Los invitamos a escuchar los únicos éxitos o los primeros éxitos, por lo menos, de algunas bandas. Y ellos, los dos que vamos a presentar, esos ya no tuvieron más que esto, ¿no? Muy poco parque.
3: Así es, pero ambas canciones muy exitosas y vendieron muchísimo. Y vamos a comenzar por Norman Greenbaum, este estadounidense, que colocó esta canción en los primeros lugares, que vendió 3 millones, que era muchísimo para esa época, finales del 69, y que duró hasta el 72 en las listas, a pesar de que se lanzó en el 69, y es una canción que, pues, que habla del creador, pero de una manera un tanto psicodélica, ¿no?
2: Muy psicodélico.
3: Pues así es con
2: ustedes. Muy locochón.
3: Muy locochón, Spirit in the Sky, de Norman Greenbaum.

0: Sky. Luego vieron varios covers, ¿no, Sucio?
1: Sí, Doctor and the Medic, Nina Hagen.
0: Exactamente.
1: Y sí hay varias versiones y es una canción totalmente de culto.
0: Totalmente. Y ahora, mi querido Sucio, nos vamos a 1973. Me imagino también que la gente conoció esta película por el revival que se hizo a través de Guardianes de la Galaxia.
1: Así es, Sucio. Una canción muy interesante de un grupo conformado por Redbone, quiere decir en término cajún, persona mestiza.
0: Claro.
1: Y estos eran los hermanos Vegas, que tuvieron un éxito muy grande con esta canción. Tuvieron por ahí uno o dos sencillos más, pero ninguno llegó al tamaño de esta canción que se llama Come and Get Your Love, que todos recordarán gracias a

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3: Buena música y buen camino, amigos de Mix. Mi nombre es Montserrat y es un placer para mí acompañarlos.
0: Aviso.
3: Debido a obras, hay reducción de carriles en la Avenida Sur 122, desde Poniente 85 hasta Avenida Río Tacubaya. En sentido opuesto se habilita reversible.
0: A vuelta de rueda.
3: Complicadísimo el avance de circunvalación entre Emiliano Zapata y Fray Servando.
0: Lento.
3: El avance de Barranca del Muerto, de Sagredo a Periférico. También se complica Paseo de la Reforma, entre Ricardo Flores Magón y el Eje 2 Norte.
0: Ligera carga.
3: Vamos a avanzar, pero poco a poco, en la calzada Chivatito, desde Paseo de la Reforma hasta Fernando Alencastre.
0: Buen avance.
3: Aprovechen que ya está libre Campos Elíseos, de Arquímedes a la calzada Mariano Escobedo.
0: Clima.
3: En la temperatura ya se registran 20 grados y continuamos con
0: lluvia
3: en diferentes puntos de la Ciudad de México. No olviden su paraguas. Mi nombre es Montserrat y los acompaño aquí en 106.5 Mix, 80s, 90s y más.

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0: Susanna Hoffs de The Bangles anuncia nuevo álbum, The List. El nuevo James Bond será elegido a finales de este año. Weezer anuncia su gira The Gathering con fechas alrededor del mundo. Jared Leto pierde papel importante en la película Assassination debido a acusaciones de conducta sexual inapropiada. Documental sobre el regreso de Linkin Park, Unshattered, llegará a los cines en septiembre. A$AP Rocky asegura que Rihanna está grabando nueva música. 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

0: de que este programa empiece a agonizar, por eso no nos puede tirar para abajo ni ponernos tristes bajo ninguna circunstancia. Es por eso que vamos a presentar un puñado de canciones que fueron producidas por quien tuvo, la verdad, la responsabilidad de llevar a los Beatles hasta donde llegaron, mi socio. Siempre he pensado que sin George Martin no hubiéramos tenido lo que hoy es una de las grandísimas leyendas del pop y del rock internacional, como son los Beatles.
1: Así es, George Martin, importantísimo y bueno director de orquesta, ingeniero de sonido, músico británico, arreglista, un genio absoluto que trabajó con otras personas además de los Beatles, y les vamos a mostrar unas cuantitas porque hay mucho más, pero bueno, la verdad es que George Martin, brillante. Y comenzamos con America, este grupo que estaba conformado por dos británicos y un norteamericano, que tuvieron 7 de sus discos producidos por este genio llamado George Martin.
0: De 1972, el clásico Ventura Highway.

disco Homecoming de América, una canción que tuvo muchísimo éxito en Estados Unidos y también en Inglaterra. Y nos seguimos ahora con la dama Shirley Bassey, la intérprete por excelencia de las películas de John Barry, las cuales también fungía como productor George Martin. Y bueno, esta canción pertenece a la saga de James Bond y será recordada por siempre. Shirley Bassey, Goldfinger.

0: of Peace de Paul McCartney.
1: Importantísimo disco y lo más importante era este dúo, que la verdad es que es un dueto imposible de repetir. Los dos más grandes, cada uno de su género, pero aquí sí estaban dos superestrellas inmensas. Y esta canción que sonó por todo el mundo y que se llama 666, ellos son Paul McCartney

El sonido impreso en el disco Pipes of Peace de Paul McCartney junto con Michael Jackson, la inolvidable canción 666 de 1983, y nos vamos de nueva cuenta con America. Esto es de

0: producida por George Martin para su disco Holiday, una canción que evidentemente te evocaba los tiempos del Mago de Oz y toda esa grandísima leyenda que la verdad es atemporal y que vivirá por siempre. Hermosísima canción.
1: Y vamos ahora al Tug of War de Paul McCartney, cuando se reúnen por vez primera en dos canciones, bueno, por vez primera y única, socio, porque solamente tuvieron esos dos duetos en el disco. Uno era The Man y la otra es el clásico Ebony and Ivory, Paul McCartney y Stevie Wonder.

0: Ebony and Ivory, una poesía sonora a cargo de Stevie Wonder y de Paul McCartney, dos genios absolutos y líderes de sus ramos, uno en el pop y otro en el R&B, pero los dos inmensos.
1: Y ahora nos vamos inmediatamente con la primera y única canción que hiciera Paul McCartney con su agrupación Wings para una de las bandas sonoras de James Bond.
0: Así es, una canción increíble con un arreglo que te hace recordar de inmediato todos los años 60 y todo ese cine de acción, y pues la canción llegó al primer lugar. Y siempre diré que Linda McCartney era una gran aportación para el señor McCartney, y esto se llama Live and Let Die del 73.

0: Fly, el clásico The Wings de la película del mismo nombre, donde además debutó Roger Moore en 1973. Y ahora nos vamos con la banda sonora, producida también por George Martin, de la funesta película llamada Give My Regards to Broad Street.
1: Malísima película, pero el sencillo era grandioso, y es este que les vamos a presentar, que se llama No More Lonely Nights, con Paul McCartney.
0: ¿Y la guitarra de?
1: David Gilmour.
0: Eso es.